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2: Padre Moshe. Nuestro, que estás en los cielos, santificado sea tu nombre. Que esa alabanza y esa oración llegue al cielo.

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hay un secreto muy poderoso, que la virtud que le reconocemos a Dios, eso es lo mismo que se nos viene a nosotros. Cuando decimos que Él es admirable, sus maravillas vienen a nosotros. Cuando decimos que Él es consejero, sus consejos vienen a nosotros. Cuando decimos que Él es fuerte Dios, su fortaleza viene sobre nuestra debilidad. Cuando decimos que Él es Padre eterno, Él suple todas nuestras necesidades. Abraza a tu familia, busca a tu familia ahí donde estás. Y vamos a adorar juntos como familia. Las naciones necesitan ver familias adorando al Señor.

este es un momento ya no solo para orar, ya oramos, ya cantamos, ya adoramos. Toma un minuto para abrazar tu familia y no te guardes nada para mañana. Dale todo el amor, las palabras que se necesite en un momento como este. Familias comprometidas a servir al Señor. No solamente mi casa y yo, mis generaciones y yo serviremos al Señor. Así que compromete a tus hijos ahora. Si aún ni tienes hijos, este es el momento de declarar la familia perfecta, una familia unida, que la cobertura es el amor de Dios. Su bandera sobre nosotros es el amor. El amor cubre multitud de errores. Y la fidelidad de Dios se manifiesta en cada familia ahora. Abraza a alguien ahí, está cerca tuya. Padre de huérfanos, defensor de viudas, es Dios en su santa morada.

porque la Escritura dice: todo aquel que cree en Él no será avergonzado, porque no hay distinción entre judío y griego, pues el mismo que es Señor de todos es rico para con todos los que le invocan, porque todo aquel que invoque el nombre del Señor será salvo. Romanos capítulo 10, versículo 9 al 13. Continuemos ahora disfrutando a solas con el Espíritu Santo.

0: ¿A quién iremos, Señor, sino a ti? En tus manos están mis tiempos, Señor.
1: Continuamos disfrutando a solas con el Espíritu Santo. Escuchemos a continuación a Claudina Rind con el tema ¿A quién iré?

Mis amigos, y ahora comparto con ustedes un fragmento de las Escrituras. Yo te tomé de los extremos de la tierra, y de sus regiones más remotas te llamé, diciéndote, tú eres mi siervo, yo te escogí y no te he desechado. No temas porque yo estoy contigo, no tengas miedo porque yo soy tu Dios. Te fortaleceré y también te ayudaré, también te sustentaré con la diestra de mi justicia. He aquí que todos los que se enardecen contra ti serán avergonzados y afrentados. Los que contienden contigo serán como nada y perecerán. Buscarás a los que contienden contigo, pero no los hallarás más. Aquellos que te hacen la guerra serán como nada y como algo que no existe. Porque yo, el Señor, soy tu Dios que te toma fuertemente de tu mano derecha y te dice, no temas, yo te ayudo. Isaías capítulo 41, versículos del 9 al 13. Amigos, y ahora continuamos disfrutando a solas con el Espíritu Santo.

0: Escuchemos, amigos, a la agrupación Rojo cantar Dios manda lluvia.
1: En toda Latinoamérica se está levantando un nuevo tipo de personas que están pensando diferente, que están viendo diferente, que están escuchando diferente y están creyéndole a Dios. Y son las personas que van a empezar una revolución ahí donde están. Los cambios que necesitamos en nuestra comunidad, en nuestra cultura. Y yo creo que parte de esa nueva generación está aquí en Colombia.

esos cambios van a suceder a menos que tú y yo nos convirtamos en verdaderos adoradores de Jesús. Te invito a que cantes conmigo.

algo más que nuestra generación está haciendo es de que está perdonando. Sabes, hay muchas personas que han estado cargando con unos bultos grandísimos de falta de perdón. A lo mejor alguien te hizo algo hace unos días, hace unas semanas, hace unos años. O quizá tú creciste en una casa donde de repente te cambiaban de nombre, te decían: hazte para allá, burro. Ándale, menso. Muévete, animal. Ándale, bestia peluda, o algo así, no sé. Amén, dijo un hermano. A lo mejor tú más de una vez has dicho: hey, quizá mi papá tenía razón cuando él decía que yo iba a ser un inútil, que iba a ser un bueno para nada, cuando él decía que no me iba a salir nada bien en la vida. Y tú a lo mejor has sido de las personas que han estado luchando con eso y cargando eso. Pero yo tengo una noticia para ti esta noche y espero que nunca se te olvide. Tenemos un papá que es mucho más excelente y es nuestro Dios. Y Él te dice: tú puedes hacer todo conmigo, mijo, porque yo soy tu fuerza. Vamos a cantar otra vez, juntos.

0: ¿Cuántos quieren vivir agradecidos con el Señor? Queremos vivir agradecidos a ti, Señor, y nunca fallar.
1: Escuchemos en este tiempo de adoración a Miguel Casina con el tema Torre Fuerte.

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2: Amigos, Dios jamás dejará caído al justo. Él me levantará es el canto que escucharemos a continuación a cargo de Inspiración.

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0: ¿Ustedes quieren más? ¿Los músicos quieren más? ¿Michael quiere más?
1: Sí, quiero más.
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1: En la quietud de la noche, permitamos que el Señor ministre nuestras vidas a través de esta canción. Don Mo encanta, Sendas Dios hará.

0: ¿Qué tal? Le habla el doctor Andrés Panasiuk, fundador del Instituto para la Cultura Financiera, y el día de hoy yo quiero hablar de un concepto que es marciano en todo el continente, y es el concepto de la gratificación diferida. No le dije que era marciano, ¿no es cierto que nunca lo había escuchado? Gratificación diferida significa decir no a algo el día de hoy para poder decir sí a algo mejor el día de mañana. Eso se llama gratificación diferida y requiere paciencia a través del tiempo. En vez de compro ahora y pago después, yo aprendo a ahorrar ahora y comprar después. Y nunca, nunca, nunca en mi vida yo pago intereses. La mejor manera de mantenerse pobre en Latinoamérica es pidiendo prestado. Y si a usted le gusta la pobreza, entonces pida prestado. Compre ahora y pague después. Pero si usted es inteligente, usted va a practicar la gratificación diferida. Va a decir no, ahorro ahora, compro después y no pago intereses.
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cada uno someta a prueba su propia obra, y entonces tendrá motivo de gloriarse solo respecto de sí mismo y no en otra. Gálatas 6:4. No puedo hacerlo todo. Eliana, de 4 años, estaba ayudando a su mamá a recoger algunas de sus cosas antes de ir a dormir. Cuando la madre le dijo que guardara la ropa que había sobre la cama, la niña no aguantó más. Se dio la vuelta, puso sus manitos en la cintura y exclamó: ¡No puedo hacerlo todo! ¿Te sientes así a veces con las tareas que Dios te ha llamado a hacer? Es fácil sentirse abrumado por las actividades en la iglesia, testificar de Cristo, criar una familia, atender muchas ocupaciones. Tal vez suspiramos exasperados y oramos: Señor, no puedo hacerlo todo. Sin embargo, las instrucciones de Dios indican que sus expectativas no deben abrumarnos. Por ejemplo, al tratar con otros, se incluye esta característica: si es posible, en cuanto dependa de vosotros, estad en paz con todos los hombres. Dios entiende nuestras limitaciones. Otra: y todo lo que hagáis, hacedlo de corazón como para el Señor. Amigos, Dios no exige perfección como para impresionar a los demás, sino que simplemente que lo honremos con nuestro trabajo. Y una más. Así que cada uno someta a prueba su propia obra, y entonces tendrá motivo de gloriarse solo respecto de sí mismo y no en otro. No hacemos obras para competir con los demás, sino simplemente para cumplir con nuestra responsabilidad. En su sabiduría, Dios nos ha equipado para hacer exactamente lo que desea que hagamos, y sin duda, eso no es hacerlo todo. Así que cuando Dios le asigne algo, también le va a capacitar para hacerlo. Mis amados hermanos y mis amadas hermanas, en esta noche el Señor nos habla a través de su palabra. Aclamen con alegría al Señor, habitantes de toda la tierra. Adoren al Señor con gozo. Vengan ante Él cantando con alegría. Reconozcan que el Señor es Dios. Él nos hizo y le pertenecemos. Somos su pueblo, ovejas de su prado. Entren por sus puertas con acción de gracias. Vayan a sus atrios con alabanza. Denle gracias y alaben su nombre. Pues el Señor es bueno. Su amor inagotablemente permanece para siempre y su fidelidad continúa de generación en generación. Salmo 100. Arrepentimiento del error. Nadie es más feliz que quien se arrepiente con sinceridad de su error. El arrepentimiento es la decisión de abandonar los deseos egoístas y buscar a Dios. Es un pesar genuino y sincero que nos molesta y nos lleva a reconocer el error y el deseo de mejorar. Es una convicción interior que se manifiesta en acciones externas. Uno ve el amor de Dios y no se puede creer que Él nos ame como nos ama, y esta comprensión nos impulsa a cambiar de vida. Es la naturaleza del arrepentimiento. Por eso, mis amigos, camino a la vida es guardar la instrucción, pero quien desecha la reprensión, yerra.

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1: En memoria eterna será el justo. Salmo 112, versículo 6. La obra de nuestras manos. Una razón por la que se nos deja aquí en la tierra y no se nos lleva al cielo de inmediato después de haber confiado en Cristo para salvación, es que Dios tiene trabajo para nosotros. El hombre es inmortal, decía San Agustín, hasta que haya hecho su trabajo. El tiempo de nuestra muerte no lo determina nada ni nadie aquí en la tierra. Esa decisión la toman los concilios en el cielo. Cuando hayamos hecho todo lo que Dios tiene en mente para nosotros, entonces, y solo entonces, Él nos llevará al hogar celestial. Ni un segundo antes, ni un segundo después. Y como escribió Pablo, David, habiendo servido a su propósito en su propia generación según la voluntad de Dios, durmió. Mientras tanto, hasta que Dios nos lleve con Él, hay mucho por hacer. ¿Me es necesario hacer las obras del que me envió? Entre tanto el día dura, dijo Jesús. La noche viene, cuando nadie puede trabajar. La noche vendrá, cuando cerremos nuestros ojos en este mundo de una vez por todas, o cuando nuestro Señor regrese para llevarnos para estar con Él. Cada día nos acercamos un poquito más a ese momento. Mientras tengamos la luz del día, debemos trabajar, no para conquistar, no para adquirir, no para acumular, sino para hacer visible al Cristo invisible, alcanzando a las personas con su amor. Entonces, podemos estar confiados en que nuestro trabajo en el Señor no es en vano. Y es que, hermanos, a los ojos de Dios, la verdadera grandeza está en servir a los demás.

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2: La sal en la antigüedad era usada para preservar los alimentos. En alguna ocasión, mirando y narrando un documental, cuando trabajé con mi voz narrando documentales para unos canales internacionales, tuve la oportunidad de narrar sobre una casa de esas antiguas allá en América, y había una en Washington donde había una habitación exclusivamente para tener los alimentos con sal, porque no existían refrigeradores. Entonces eran cuartos donde metían los alimentos para ser adobados con sal, con mucha sal, para conservar los alimentos. La sal era valiosísima. La sal, de ahí viene la palabra salario, porque se cambiaba por una jornada de trabajo. La sal, considerado uno de los condimentos más usados. ¿No le ha pasado de pronto que cuando usted está cocinando se le olvida echarle la sal a lo que está preparando y le queda mal, y por más que intente arreglarlo es como complicado? Y eso pasa. De pronto no porque sean los años, sino porque se nos olvida. Pero hay gente que le tiene agüero a la sal. Piensa que la sal, si se le cae encima o riega sal, es de mala suerte. Para mí la sal no significa que sea de mala o de buena suerte, porque no creo en nada de eso. Porque es algo que Dios nos permite tener para aprovechar y para sacarle el mejor fruto. La buena suerte o la mala suerte no existe con nada de esto. Ese es otro tema. Pero sí, muchas veces uno quiere ponerle la sal a ciertas cosas que se le ha olvidado ponerle en lo que está preparando y ya es demasiado tarde. La palabra de Dios me enseña y me dice, el manual de instrucciones, que Dios nos compara como la sal de la tierra. Y nos dice que si la sal pierde su sabor, no sirve para nada. Entonces nos dice que nosotros, tú y yo, somos la sal de la tierra. ¿Cómo así, William? ¿Usted cómo va a decir que yo soy un salado? No, entiéndame. Tú y yo somos sal para ponerle ese toque de sabor a este mundo. ¿Para qué? Para preservar el amor, para preservar la luz, para guiar a las personas. Uno le da ese toque de diferencia. Nosotros podemos ser, en el buen sentido de la palabra, esa sal en las conversaciones con nuestros amigos, con nuestra familia. Cuando tenemos ese toque que se necesita, tal vez de prudencia, de sabiduría, el que la palabra positiva, el que la palabra de bendición, el que podamos hacer una oración por alguien, puede ser esa sal en esa actitud, en ese momento, en esa situación. Y entonces eres la persona que le da el sabor a esas reuniones o a ese lugar donde llegas y eres recibido o recibida con ese cariño, porque eres el sabor de ese grupo, de familia, de tu casa, de amigos. Es eso que hace que la sonrisa permanezca en una persona. Es esa caricia que tú sabes darle a tu hijo, a tu esposo, a ese amor que tú tienes por esa persona que te acompaña. El amor representado en cuidado, en cariño. Entonces, nosotros somos la sal, demostrando con ese espíritu humilde que nosotros somos diferentes. A eso se llama la sal comparado en la Biblia. Nosotros somos la sal de ese mundo, del mundo. Dice que nosotros somos ese condimento. Nosotros somos la sal de la tierra. Pero que si la sal pierde su sabor, no sirve para nada. ¿Cómo está ese sabor que tú estás dando? Puede ser esa sal demostrando con humildad que eres diferente a los demás, que en ti reina Dios, que los demás se dan cuenta que tú definitivamente confías en Él para todo. ¿Será que podemos ser sal llevando un mensaje de amor y salvación a aquellos que no tienen sabor? Aquellos que no tienen propósito, aquellos que no tienen rumbo, aquellos que no tienen esperanza, aquellos que no tienen paz. Tú y yo somos sal para darle sabor a la vida. Hoy debe ser un propósito en nosotros ser la sal de este mundo. Poder ayudar a otros, poder bendecir a otros, poder hacer que se marque la diferencia. Hoy esta dosis puede ser la diferencia para alguien. Hoy puedo orar por ti para que seas la sal, la diferencia, el que le dé el sabor. Eso insípido, no compare la sal con la mala suerte, no. Compara ese plato que sirves y que no tiene sal y no sabe a nada, pero cuando se le da el toque de sal, sabe rico, se pone agradable. Eso tenemos que ser nosotros entre nuestra familia, entre nuestros amigos, entre nuestros compañeros de trabajo, donde estudiamos, si asistes a una iglesia, bueno, no sé, pero tenemos que ser la sal. Tú puedes hoy enviar este mensaje a alguien. Tú puedes hacer una oración por alguien. Tú puedes dar un buen abrazo hoy. Tú puedes hacer que la gente que te conoce quiera estar contigo, ¿no? Uy, qué amargura. Podemos ser. William, a mí me cuesta eso. Mateo 5:13. Recuerda ese texto que está en el manual de instrucciones. Dice, ustedes son la sal de la tierra, pero si la sal pierde su sabor, ¿cómo podrá volver a ser salada? Ya no sirve para nada, sino para ser tirada y pisada por la gente. Que Dios nos ayude a ser esa sal que marca la diferencia. Padre, gracias. Gracias, Señor, por tu palabra. Gracias por este mensaje que me exhorta, que me motiva a marcar la diferencia, a ser la sal. Y que no tenga más ese concepto de que la sal es mala, que la sal es mala suerte, buena suerte. No, depende de que si yo soy un buen hijo tuyo, voy a tener las mejores bendiciones. Gracias, Dios, por tu palabra, por tu bendición, por estar con nosotros. Mi alma te alaba y te bendice. Y bendigo a la persona que está escuchando este audio en este momento en el nombre de Jesús.

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Buenas noches, Dios les bendiga. Mantengamos la luz encendida a través de la oración. Gracias sean dadas a nuestro Dios por una nueva oportunidad que nos regaló este día, mediante el cual pudimos desarrollar nuestras actividades cotidianas. Y qué mejor manera de finalizar el día que buscando la presencia del Señor, agradeciendo por todo lo que Él nos ha dado y también encomendando nuestro sueño a Él, nuestro descanso, esperando que Él en su soberana voluntad obre en cada una de nuestras vidas. Vamos a la palabra del Señor. Salmo 34, verso 2 en adelante nos dice: en Jehová se gloriará mi alma, lo oirán los mansos y se alegrarán. Engrandeced a Jehová conmigo y exaltemos aún a su nombre. Busqué a Jehová y él me oyó y me libró de todos mis temores. Los que miraron a él fueron alumbrados y sus rostros no fueron avergonzados. Este pobre clamó y le oyó Jehová y lo libró de todas sus angustias. El ángel de Jehová acampa alrededor de los que le temen y les defiende. Hay un par de cosas muy importantes en este precioso salmo, y es que nosotros no debemos de gloriarnos en nuestras fuerzas, en nuestra sabiduría, en nuestro poder, sino que debemos de gloriarnos en Dios, como lo dice el salmista David, y llama a engrandecer el nombre de Jehová con él, y dice: exaltemos aún a su nombre. También afirma y dice: Jehová me oyó y me libró de todos mis temores. Cuando nosotros buscamos a Jehová, no seremos avergonzados, sino que tendremos respuesta y todos nuestros temores se irán. Dice: los que miraron a él fueron alumbrados y sus rostros no fueron avergonzados. Y cierra: el ángel de Jehová acampa alrededor de los que le temen y les defiende. Dice que él enviará a sus ángeles para que tus pies no tropiecen en piedra, dice la palabra del Señor. Así que nosotros debemos de tener por certeza que mientras nosotros descansamos, mientras nosotros reposamos, donde quiera que vayamos, si estamos bajo el temor de Dios, Él enviará a sus ángeles para que nos cuiden, para que nos guarden, para que nos protejan. Así que al término de este día vamos al Señor en oración y le decimos: Padre amado, te damos gracias una vez más por terminar un día y poder estar en tu presencia, poder venir ante ti con toda seguridad, con toda la certeza de que tú nos escucharás. Te damos gracias por lo que nos permitiste hacer y por todo aquello también que no nos permitiste hacer, Señor. Gracias, Señor, por todo lo que tú eres. Gracias te damos por ese alimento que pusiste sobre nuestra mesa. Gracias por las fuerzas que nos diste para poder desenvolvernos en nuestros quehaceres cotidianos. Gracias porque solo en ti encontramos el refugio que nosotros necesitamos. En esta hora, Señor, del término de este día, queremos poner en tus manos nuestro descansar, nuestro sueño, nuestro reposo, sabiendo que tu mano de poder está con nosotros, que tu mano de poder nos va a guardar. Tu palabra dice que tu ángel acampa a nuestro alrededor y que tú nos librarás de todos nuestros temores. Tampoco seremos avergonzados si te tememos, ¿no? Así que en esta hora ponemos en tus manos cada una de nuestras vidas. Te damos gracias por la vida de Clara Belén, Señor. Te damos gracias, Señor, por la vida de mi hermano Carlos José Orellana y todo su equipo de trabajo, Señor, su familia. Gracias, Señor, por todo lo que tú nos das a través de Roca FM. Señor, bendice esta maravillosa radio, Señor, y ayúdanos siempre a mantener la luz encendida, Señor. Guárdanos de todo mal en las horas de esta noche. Te lo pedimos en el maravilloso nombre de tu Hijo Jesucristo. Amén.

Quiero invitarte, mi hermano, que levante sus manos y empiece a dar un clamor delante del Señor. Eres increíble, es más que el nombre del disco, es más que una canción. Empieza a levantar su voz, hermano, por aquellos familiares, amigos suyos, vecinos que todavía aún no conocen de Dios. Para Dios no hay nada imposible. Empieza a clamar por ese obstáculo financiero, por esas deudas. Empieza a clamar por ese cáncer terminal en el nombre de Jesús. Levante su voz, levante su clamor en esta noche. Ármate de la autoridad de Dios, ármate del poder de Jesucristo, para que Dios empiece a hacer cosas increíbles en tu vida, en los tuyos. Levante su voz, levante su clamor.

El Señor, a través de la lectura de su palabra, nos revela su voluntad y alinea su propósito para nuestra vida. Escuchemos palabra de Dios. Si alguien está en problemas, que ore a Dios. Si alguno está feliz, que cante alabanzas. Si alguno está enfermo, que haga llamar a los ancianos líderes de la iglesia para que oren por él y que lo unjan con aceite en el nombre del Señor. Si esa oración es hecha con fe, sanará al enfermo y el enfermo se levantará. Santiago capítulo 5, versículos del 13 al 15.

Amigos, esta es una noche maravillosa y este es un tiempo especial en el que podemos disfrutar a solas con el Espíritu Santo. Oigamos en este momento a Armando Flores con la canción Al venir ante ti.

A solas con el Espíritu Santo, unámonos a las voces de Jesús Adrián Romero y Marcela Gándara. Digámosle al Señor, ven, te necesito.

0: Y ahora, mis amigos, aquí, a solas con el Espíritu Santo, es momento de que leamos Palabra del Señor. Vestíos, pues, como escogidos de Dios, santos y amados, de entrañable misericordia y de benignidad, de humildad, de mansedumbre, de paciencia, soportándose unos a otros y perdonándose unos a otros, si alguno tuviere queja contra otro, de la manera que Cristo les perdonó, así también háganlo ustedes. Y sobre todas estas cosas, vístanse de amor, que es el vínculo perfecto, y la paz de Dios gobierne en sus corazones, a la que asimismo hemos sido llamados en un solo cuerpo, y seamos agradecidos. Colosenses capítulo 3, versículo del 12 al 15.
1: Este himno que dice: cuando te alabo, cuando alabo a Dios se rompen las cadenas, cuando alabo a Dios se caen las murallas, y es el poder de Dios que trabaja a través de la alabanza. Alábalo en esta hora y Dios obrará milagros en tu vida. Aleluya.
0: La alabanza a Dios trae libertad a nuestras vidas. Le invito a que declaremos la majestuosidad de nuestro Rey a través de este canto junto a Benjamín Rivera. Cuando le alabo.

0: Adoramos, Maestro.
1: El Señor es mi luz y mi salvación. ¿De quién temeré? El Señor es la fortaleza de mi vida. ¿De quién he de atemorizarme? Cuando se juntaron contra mí mis enemigos y mis angustiadores para comer mis carnes, ellos tropezaron y cayeron. Aunque un ejército acampe contra mí, no temerá mi corazón. Aunque contra mí se levante guerra, yo estaré.

0: La bondad del Señor es nueva cada día. Escuchemos a Jacobo Ramos cantar Tu misericordia.
1: Tu misericordia descansa mi corazón, Señor. Por cuanto me has considerado, te doy gracias. Dile gracias al Señor.

0: alabanza, Señor, ahí donde estás. Dile, estoy agradecido, Señor, de ti, por todo lo que has hecho, Señor. Por cuánto me consideraste, Señor, a pesar de mi condición, Señor. Te amo. Te amo, Señor.
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antes en todas estas cosas somos más que vencedores por medio de ti que nos has amado, Señor. Por lo cual estoy seguro, Señor, que ninguna cosa creada nos podrá separar del precioso amor que tenemos ahora en Cristo Jesús, Señor nuestro.

Señor, proclamamos que eres un Dios magnífico, lleno de majestad y poder. Ustedes van a contestarme.

Pasando Jesús por una ciudad en la cual caminaba y predicaba, cuando de pronto apareció un hombre detrás de él corriendo diciendo: Maestro, maestro, maestro, mi hija está enferma. Mi hija está enferma, ve y sánale, sánale. El maestro le dijo: Vamos,

¿Quién me ha tocado? ¿Quién me ha tocado? Pero maestro, maestro, si es la multitud quien te aprieta y tú dices, ¿quién te ha tocado? ¿Quién te ha tocado?

Y así Jesús, después de haber sanado a esta mujer que sufría de un flujo de sangre, continuaba su viaje a la casa de Jairo. Pero instantes antes de llegar, apareció un criado de Jairo corriendo diciendo: Señor, Señor, Señor, Señor, no, no molestéis más al maestro, no molestéis más al maestro, porque tu hija ha muerto, tu hija ha muerto. Y Jairo se entristeció por un momento, mas Jesús le dijo: Ten paz, Jairo. Ten paz, Jairo, porque tu hija no ha muerto. Tu hija no ha muerto, tan solo duerme. Ten paz, Jairo. Jesús, Jesús consolando a Jairo,

0: al suelo
1: y vio a la niña postrada y le habló en arameo diciendo: Talita Kumi, Talita Kumi, Talita Kumi.

0: Escuchemos Momentos de Esperanza con Marlene David.
1: Momentos de esperanza. Dios siempre estará de nuestro lado. Salmo capítulo 23, versículo 4 al versículo 6 dice de la siguiente manera: aunque ande en valle de sombra de muerte, no temeré mal alguno, porque tú estarás conmigo. Tu vara y tu cayado me infundirán aliento. Prepara mesa delante de mí en presencia de mis angustiadores. Unges mi cabeza con aceite, mi copa está rebosando. Ciertamente el bien y la misericordia me seguirán todos los días de mi vida, y en la casa de Jehová moraré por largos días. Todos en la vida enfrentamos o hemos enfrentado momentos difíciles, momentos que nosotros creemos que no podemos salir adelante. Pero la Biblia nos habla de que hay alguien que nunca nos va a dejar, nunca nos va a desamparar. Y
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1: Qué alegría cada vez que tengo la oportunidad de compartir con ustedes cada fin de semana que el Señor nos permite conectarnos, estar juntos y disfrutar a través de todo esto maravilloso que Roca siempre prepara para cada uno de ustedes. Quiero comenzar este extraordinario tiempo con Jeremías 33, que específicamente el versículo 3 de Jeremías 33, que nos dice: clama a mí y yo te responderé y te enseñaré cosas grandes y ocultas que tú no conoces. ¿Saben que Jeremías era un profeta de Dios y sus profecías sobre la vida de los babilonios no habían sido bien recibidas? Y entonces, por esta razón, Jeremías se encontraba preso en el patio de la cárcel. Jeremías sabía a dónde acudir en sus momentos de dificultad. Él clamó al Señor y se detuvo a escuchar su voz. La situación en la que se encontraba el pueblo de Israel en ese momento era muy delicada. Estaba bajo el asedio de Babilonia y no había ninguna escapatoria. Pero ¿saben qué? Dios estaba en control. Dios conocía el corazón de su siervo. Y pensamos, ¿cómo podemos aplicar todo esto que Jeremías hizo a nuestra propia vida? ¿Sabes? Tú también puedes clamar a Dios al encontrarnos en situaciones difíciles. Hay algunos pasos, unos pasos que son fundamentales, exactamente tres pasos que te quiero indicar hoy para que tú puedas, así como Jeremías, clamar al Señor a viva voz y seguir este camino hermoso que Él tiene trazado para ti. Paso número uno, recuerda quién es Él. Trae a tu mente promesas de la Biblia y versículos que hablen sobre el poder de Dios y el cuidado que Él tiene para sus hijos. Recuerda experiencias que has tenido con el Señor en las que has visto su poder en acción. No permitas que tus problemas opaquen la realidad de la grandeza y el poder de Dios. Número 2. Lleva tus cargas ante el Señor. Háblale a Dios con sinceridad. Cuéntale todo lo que te sucede. Lleva tus promesas ante Él y dile cómo te sientes. Pero además de esto, paso número 3. Presta atención a lo que Dios te dice. Toma tiempo para escuchar a Dios. Puedes anotar los versículos bíblicos que vengan a tu mente o frases que sientas que vienen del Señor. Pídele la dirección del Espíritu Santo. Está atento a lo que Dios te quiere revelar sobre tu situación o sobre todas las cosas que están ocurriendo. Recuerda Jeremías 33:3. Clama a mí y yo te responderé y te enseñaré cosas grandes y ocultas que tú no conoces. Unánimes Colepti trae hambre y sed. ¿Qué les parece si escuchamos un adelanto de Hambre y Sed de Unánimes Colective?

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Avivamiento en Europa. Más de 60.000 cristianos se congregaron por Jesús en uno de los países más seculares del mundo. Una época donde las estadísticas reflejan un declive constante en la práctica de la fe en Europa Occidental. Los Países Bajos acaban de ser testigos de un fenómeno espiritual masivo. Más de 60.000 cristianos se reunieron en el predio de Wally Holland para participar en la conferencia pentecostal Upwaking 2026. Avivamiento, consolidado este evento como una de las expresiones de fe más visibles e impactantes del continente. La verdad es que la magnitud del evento cobró especial relevancia debido al contexto sociocultural de la región, ya que los Países Bajos son catalogados de manera constante como una de las naciones con mayores índices de secularización a nivel global, donde más de la mitad de la población se declara sin afiliación religiosa. Así que allí estuvieron llevando el mensaje de reconciliación y un fenómeno impulsado por las nuevas generaciones. Qué bueno que pudieron realizar esto y que seguimos siendo ese pueblo que se moviliza para llegar de alguna u otra manera a todo aquel que lo necesita. Y antes de despedirme, quiero que escuchen una canción muy linda que se titula Tu Gracia, de David Fernán. Esta canción está resonando mucho porque nos recuerda que la gracia no gira alrededor de múltiples ideas, sino que tiene un enfoque bien definido, el poder transformador de la gracia de Dios. Su propósito es recordar que la identidad no está marcada por los errores, sino por el amor que alcanza, levanta y da una nueva oportunidad. Así que me despido, soy Tatiana Pozzo Puccini. 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Le pedimos al DJ que suba el volumen y juntos adoremos al Señor con esta canción de David Fernán, Tu Gracia.

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1: Alguien me preguntó algún día si Dios podría estar alegre o contento o triste o mal, que si Él tenía esos sentimientos, a lo cual me hizo mirar y reflexionar un poco y mirar en la palabra, en el manual de instrucciones. Y creo que a mí me costaba mucho ver estas cosas de la personalidad de Dios porque uno trae en la mente conceptos e ideas tal vez extrañas, distorsionadas de cómo es Dios. Yo creía antes de conocer y de tener una verdadera relación con Dios que Dios era como una fuerza infinita, inmutable, una especie de luz gigantesca que estaba ya muy lejos en el universo, que era algo así como misterioso e inalcanzable. Y yo decía, no, nosotros somos esos seres humanos allá y Él es el Todopoderoso y nosotros somos miserables allá al fondo. Eso pensaba yo. Pero leyendo la palabra me muestra su hermosa palabra. La Biblia me muestra que Él tiene un sentimiento de agrado y de desagrado con ciertas cosas y con actitudes que nosotros tengamos. Y ahí está la respuesta para ese amigo. La Biblia dice, por ejemplo, en 1 Corintios 10:5, voy a leerle un texto, dice: sin embargo, la mayoría de ellos no agradó a Dios y por eso sus cuerpos quedaron tendidos en el desierto. Dice que no agradó a Dios. Eso dice ese texto, pero podría mencionar muchos otros. Lo que significa que Dios es inmenso, que es altísimo, claro, pero también es verdad que Él tiene una personalidad que se asemeja a la nuestra. ¿Y por qué lo digo? Porque la Biblia, cuando la estudio, cuando la leo, dice que Él se enoja, que ama, que perdona, que se duele, que se agrada, entre muchas cosas que veo. Entonces realmente veo lo maravilloso cuando descubro que Dios es así y me da gusto poder hablarle y compartirle y contar con Él y expresarle lo que hay en mí de una forma libre de toda esa estructura religiosa que lo único que ha hecho es tener división y hacer que nos alejemos del Dios Todopoderoso. Y esa es una de las armas del enemigo, de Satanás, del adversario, del chanclas, del cornudo ese. Es hacer creer o hacernos creer, hacerte creer a ti que tú no le interesas a Dios. Por eso hay ciertas filosofías y religiones de hombres que promueven esa forma de pensamiento, que en verdad Dios no tiene una personalidad y que no es una persona en sí, sino una gran fuerza o una energía. Entonces eso hace a Dios un Dios impersonal, indiferente, un Dios distante. Y lo que yo veo es totalmente diferente. La palabra de Dios dice en Génesis que Dios llamó a Abraham su amigo. ¡Qué maravilloso que Dios lo llame uno así! Y Jesús dijo a sus discípulos que podían ser sus amigos. Eso está en el Evangelio de Juan. Esto de ser amigo de Dios es algo precioso y es algo que te da la oportunidad a ti y me la da a mí de ser amigos de Dios. Pero las ideas religiosas, las ideas legalistas nos vienen mostrando a un Dios que está interesado caprichosamente en vernos cumplir como ciertas normas, como ciertos reglamentos inventados por los hombres. Y esto no es así. Eso es más bien un yugo religioso. Es un espíritu, tal vez fariseo, es como esa ceguera espiritual. Porque lo que yo veo es que Dios es amor y quiere ser nuestro amigo íntimo. Y esto sí es lo que le agrada a Dios. Entonces no confundas. O sea, la gente a veces cuando yo nombro estas cosas dice, ah, William dijo, yo puedo, si el Señor ese de las dosis diarias dijo que Dios no me va a castigar y que va a estar siempre contento conmigo y que no lo debo ver tan lejano, entonces yo puedo tener mi vida en desorden. No, porque a Dios no le va a agradar eso. Si yo soy amigo de Dios y quiero que Él me ame y que Él me mire con bondad, yo debo hacer lo que a Él le agrada, no lo que le desagrada. ¿Qué cosas pondrían, por llamarlo en lenguaje de William, contento a Dios? Nuestro corazón. Dios no va a valorar las acciones externas, las internas es las que valora. Todo lo que hagamos, lo que yo hago debe ir acompañado de esa sinceridad, de esa expresión de nuestro corazón. Delante de Dios no podemos pretender venderle una imagen y tratar de que Dios vea que en verdad somos piadosos, no. No hay que tratar de aparentar nada, ni delante de Dios ni de los hombres. Por el contrario, el Señor se complace con la sinceridad, con la transparencia de nuestro corazón, de tu corazón. Es mucho más valorable delante de Dios confesar nuestras debilidades, pedirle ayuda y decirle, Señor, no puedo más con esto, me cuesta esto, necesito que me ayudes. ¿Qué es esto? Eso que tú tienes, eso que te hace debilitar más, esa pornografía, esa adicción al sexo, a las drogas, a la mentira, a la maldad, eso que te hace daño, testifícalo delante de Él, confiésalo. Señor, ayúdame, te prometo que no lo quiero hacer más. Pero Señor, tú me dices que yo puedo clamar a ti. yo no puedo más, ayúdame, ten piedad de mí, quiero que me des tu poder para cambiar. Y eso va a pasar. Cuando Samuel buscaba el próximo rey de Israel, se dirigió a la casa de Isaí, padre de David, y observó uno de los hermanos mayores que parecía apto para ser rey, según la imagen y el juicio de Samuel. Era alto, tenía una apariencia interesante a los ojos de los hombres, pero Dios tenía otra opinión. La opinión de Dios es: no mire su parecer, ni en lo grande de su estatura, porque yo lo desecho. Porque Jehová no mira lo que mira el hombre, pues el hombre mira lo que está delante de sus ojos, pero Jehová mira el corazón. Eso está en 1 Samuel 16:7. Si quieres en verdad agradar a Dios, no le pongas tanta atención a lo superficial. No quiere decir que no puedes usar una buena ropa, no. Estoy hablando de eso que aparentemente parece bien. A Dios le gusta es lo que está aquí adentro de nuestro corazón. Yo quiero bendecirte en este día y quiero decirte que hoy es un día para decirle: Señor, quiero agradarte, quiero hacerte sonreír todos los días, quiero que tú me mires con aprobación, quiero avanzar cada día más y más, avanzar por eso que tú tienes para mí y glorificarte y honrarte con todo lo que haga. Yo hoy bendigo tu casa, bendigo tu vida, bendigo tus pensamientos, tus decisiones y eso que tú le pides a Dios hoy. En el poderoso nombre de Jesús, sé que va a ser así. Dios te bendiga.

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3: Señoras y señores, les damos una cordialísima bienvenida al programa 1%. Donizetti Barrios les da un abrazo fraternal. Rompe costillas así para cada uno de ustedes. Gracias por estar en la sintonía. 1% no es un programa de economía, es un programa de corte periodístico donde los invitados, ellos nos cuentan qué fue lo que les pasó en su vida donde el 99% de posibilidades de que algo se arreglara estaba en contra y el 1% era lo único que les quedaba, una pequeña dosis, un 1%, un granito de mostaza chiquitito. Pero pusieron ese 1% en las manos de Dios y Dios hizo un milagro. Hoy mi invitado tiene un testimonio también impactante para contarnos. Él se llama Pedro Mora. Pedro, bienvenido a 1%.
4: Muchas gracias. De verdad estoy contento de haber sido invitado a este gran programa. Y creo que Dios se va a glorificar porque donde Dios interviene en un milagro, cosas suceden de verdad. Muchas gracias.
3: No, a nosotros somos los agradecidos contigo, Pedro. ¿Y qué fue lo que sucedió en la vida de Pedro Mora? Ponnos en contexto, ¿quién era Pedro Mora? ¿Qué estaba haciendo? ¿Qué fue lo que pasó?
4: Bueno, vengo de una familia de campesinos y allí hicieron su vida matrimonial. Y de esa vida matrimonial nací yo, fui el quinto hermano, el quinto hijo, el último de los hijos de ellos. Y bueno, me convertí en el consentido, en aquel que todo lo recibía bien. Pero mis hermanos eran mayores, es decir, me llevaban cierta edad y yo prácticamente empecé a crecer solo. De hecho, empecé, estoy hablando del siglo pasado, soy Antiguo Testamento, ¿verdad? Y sobre los años 70, yo tengo más o menos 12, 13 años, allí empieza una rebeldía en mí, quería conocer mundo, quería conocer, no conocíamos en mi casa nada de Dios, realmente la religión tradicional era la que funcionaba allí. Y en ese entonces los famosos hippies estaban influenciando mucho. Así que mi padre era muy estricto, era un hombre de un carácter fuerte, pero estricto, no permitía pelo largo, no permitía como la moda. Y mis amigos pues sí la tenían y eso me causó a mí pues impacto porque yo quería estar como en la onda con ellos, como se dice. Así que en ese tiempo, teniendo yo 12, 13 años más o menos, conocemos un grupo de fútbol de jugadores hippies, eran hippies, todos el pelo largo y todo eso, y como que eso nos, con mis amigos nos animó a buscarlos como gente que queríamos conocer, su estilo de vida y todo eso, queriendo hacer lo que ellos hacían. De hecho, así empezamos en una amistad, los acompañamos a unos campeonatos que yo jugaba. Hicimos una buena amistad con ellos, hasta que un día ellos pues sacaron la marihuana antes de jugar y nos la ofrecieron. Y ellos pues compartieron y recuerdo que uno de ellos me dijo, tranquilo, mira Pedro, una chupadita, pégate una chupadita y no va a pasar nada. Pues yo quiero decirte que esa chupadita me costó 14 años de mi vida, 14 años porque allí empezó esa dependencia, poco a poco la marihuana, el bazooka estaba comenzando aquí en Colombia a conocerse y eso fue cogiendo fuerza, fuerza, fuerza. Aunque yo oculté muy bien todas esas cosas, pues todos los días no lo hacía, pero cada vez iba como más insinuante, más adicción a esas cosas. Me convertí en un hijo rebelde, la verdad que sí. Cuando en mi casa había paz, yo empecé a rebelarme contra mis padres. De tal manera que el tiempo pasó. Y esa vida tan descuidada sin Dios, pues no lo lleva a uno nada bueno. Mi padre se preocupaba porque pues bajé muchas cosas en mi estudio, en todas esas cuestiones. Pues yo camuflaba, como se dice acá, ocultaba muy bien esa drogadicción. Lo cierto es que en esos días, con un amigo mío, insinuante más adicción a esas cosas, me convertí en un hijo rebelde, la verdad que sí. cuando en mi casa había paz, cuando yo empecé a rebelarme contra mis padres. De tal manera que el tiempo pasó y esa vida tan descuidada sin Dios, pues no lo lleva a uno nada bueno. Mi padre se preocupaba porque pues bajé muchas cosas,

0: Y el que ganara, pues, era el que iba a conquistar a esa chica. Pues, bueno, yo fui, digamos que el afortunado de eso. Y empecé a conquistar a esta niña, mucho más joven que yo. Y empezamos una relación a escondidas de sus padres, una relación de noviazgo. Pero lamentablemente empezamos nosotros a caer en pecado, en fornicación. Y empezó ya como más unirnos. Es decir, yo creo que era más sexo que amor. No sé si me hago entender. Lo cierto es que pasado un tiempo ella queda embarazada. Entonces decidimos casarnos y nos casamos por lo católico, como para tapar la falta. Pero eso fue terrible porque realmente mi vida de adicto se acrecentó. Pues yo no tenía problemas en la parte económica porque realmente mi padre tenía un supermercado y de eso dependíamos. En la casa en Paterna también nos dieron la vivienda, o sea que yo me despreocupaba mucho por la parte de responsabilidad. De hecho, que la droga lo lleva a uno a eso, a ser descomplicado e irresponsable de toda manera. Lo cierto es que llegó el momento en que ya era el tiempo de dar a luz, ¿verdad? Pero en ese periodo, cuando yo me entero que ella queda embarazada, yo quise que ella abortara. Yo quise que ella abortara, le insinué, le propuse, ella no aceptó. Sin embargo, en algunas ocasiones yo llegaba algo mal y la maltrataba, la golpeaba para que abortara. Pero gracias al Señor, nunca, nunca sucedió eso, ¿verdad? Bueno, tengo que decir que ya había previamente, mi hija era la segunda, aquí me equivoqué, era la segunda hija porque ya había nacido una. Entonces, por lo tanto, yo no podía más hijos, por eso era que yo quería que abortara. Entonces, Dios quiso, así fue la voluntad del Señor, que ella, pues, naciera. Y nació otra niña. Al fondo de mi corazón yo quería con un varón, pero bueno, nació otra niña, la cual realmente yo no deseaba, no la deseaba, no la deseaba. Siempre que durante el embarazo de esa niña no fui cariñoso,
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3: Hola, hola. Bienvenidos una vez más a Hablemos de Autismo con Silvana Armentano, porque hay esperanza. Y hoy tenemos un tema muy especial para que tomes nota de algo muy importante con respecto a la constipación funcional, que no necesariamente es una constipación nutricional. Y eso te voy a explicar esas dos diferencias que hay y que vemos en muchos niños con autismo. Vemos que hay mucho constipaciones constantes y es importante que tomes nota de todo lo que te voy a enseñar hoy. Como te dije, esto es Hablemos de Autismo con Silvana Armentano, porque hay esperanza, y aquí hoy en un setting muy especial para compartir información de calidad para que puedas ayudar a tu hijo especial. Muy bien, así que vamos a hablar sobre los dos tipos de constipaciones o estreñimiento, si te gusta esa palabra, que pudieran suceder en una persona. Y la primera, la número uno, es la constipación nutricional, que es relacionada con la comida. Si comiste mucho arroz, si comiste mucha papa, si comiste mucho almidón, entonces pues tu cuerpo empezó a hacer que las heces sean más duras y obviamente empezaste a no poder ir al baño, y es un tema muy especial eso. Y claro, te lo estoy explicando con palabras comunes y normales de cualquier mamá que te pueda explicar. Y entonces termina que el niño no puede ir al baño el primer día, no va al segundo día, va al baño al tercer día, y necesariamente entonces necesitas darle algún tipo de medicina, llevarlo al pediatra para que entonces puedas resolver la constipación.

pasión. Sí, y eso es muy importante porque no se puede dejar de pasar más de, digamos que lo más seguro es 2 días, 3 días. Pero si ya el niño se pasó 3 días, es importante que lo lleves al pediatra para tener un plan de ataque para poder lograr que el niño evacúe lo antes posible. Entonces, la número uno es la, como te expliqué, la constipación nutricional, que está relacionada con lo que comemos, ¿sí? Ahora, dentro del autismo, los estudiosos y los gastroenterólogos han estudiado que hay otro tipo de constipación y que es la constipación funcional o behavioral, ¿sí? Functional o behavioral, que entonces aquí donde tenemos a los niños dentro del espectro, vemos que ellos tienen un desorden neurológico que hace que tengan conductas obviamente no funcionales y a veces, digamos que un gran porcentaje los vemos constipados y no sabemos por qué, porque si el niño está en una dieta sin gluten y el niño está comiendo vegetales, no entendemos por qué el niño se constipa. Entonces, ¿qué es mi recomendación urgente? Que no dejes pasar más de 2 o 3 días como máximo, ¿sí? Sin llevarlo al pediatra. Y si no te gusta la respuesta que el pediatra te da, porque a veces el pediatra no conoce tan profundo como lo conoce un gastroenterólogo que es especialista en niños con autismo. Y si vamos a un pediatra que no conoce de autismo, entonces te va a decir, es normal. Y tú sabes, mamá, que tú en tu corazón sientes que no es normal que el niño no vaya al baño todos los días. Así que sigue tu instinto maternal y llévalo a un especialista como un gastroenterólogo, ¿sí? Que sea especialista en niños con autismo, porque entonces él va a medir la conducta del niño y te va a ayudar a poder resolver un problema que pudiera detonar en problemas de autoagresividad, irritabilidad, que no está enfocado, que pudiera también afectarle al habla, porque ¿a quién le gusta tener toda esa cantidad de piedras en el estómago? En el estómago no, sino en el, obviamente, en el intestino, molestando de una forma horrible, ¿sí? De una forma horrible al niño. Entonces, es importante que tú puedas determinar si el niño necesita, ¿sí? Si el niño necesita. Y fíjate esto que te voy a enseñar. Esta foto que te voy a enseñar, yo sé que algunos están escuchándome por la radio y no pueden ver la foto, pero te la voy a tratar de leer. Fíjate acá, vemos cómo toda esa constipación, esas piedras dentro del intestino hace que el niño tenga dolor y obviamente que el colon se le distienda por el hecho que el niño necesita hacer mucha más fuerza para poder hacer que todo la caquita salga. Y claro, son términos feos, pero obviamente qué horrible es ver a un niño con autismo agresivo por una situación de salud que puede ser resolvible. Entonces, quiero explicarte lo que los estudiosos dicen, y esto lo escribió el doctor Juan Calisto, ¿sí? Que trabaja en el Nicholas Children's Hospital, donde conocen sobre el autismo. Por eso que es importante tener un pediatra que conozca sobre el autismo y un especialista que conozca sobre el autismo, porque el diagnóstico va a ser completamente diferente. Necesitamos ver en contexto qué es lo que al niño le está pasando y que el autismo forma un rol tan importante en la constipación del niño que no lo podemos sacar de escena, no lo podés sacar de contexto. Así que mamá, presta atención a la constipación de tu hijo, no lo dejes pasar. Y si no estás contenta, como te dije, con la opinión del pediatra, ve a un especialista especial en autismo. Entonces, aquí te lo voy a compartir. Entonces, también este estreñimiento funcional es conocido como estreñimiento idiopático crónico, que se le llama
IC, CIC. ¿Y qué es el estreñimiento funcional? El estreñimiento funcional es un síntoma común que se refiere a la incapacidad o dificultad para producir una evacuación intestinal. Dice, cuando hay estreñimiento idiopático, eso simplemente significa que se desconoce la causa del estreñimiento. En algunos casos, el estreñimiento puede ser tan severo que provoca síntomas peligrosos, por eso no puede dejar de pasar 2 días, tienes que ponerle manos a la obra a eso. Entonces, ¿qué causa el estreñimiento funcional? Como sugiere el nombre, se desconoce la causa precisa del estreñimiento idiopático. Entonces, ¿cuáles son los síntomas del estreñimiento funcional? Es la incapacidad para defecar con regularidad, las deposiciones dolorosas, las deposiciones duras, la dificultad para defecar, o un niño que se ensucia con frecuencia con síntomas comunes del estreñimiento idiopático. ¿Cuáles son las opciones entonces de atención del estreñimiento funcional? Una dieta equilibrada, obviamente regular, con alto contenido en fibra, abundantes líquidos y uso de laxantes son tratamientos potenciales para el estreñimiento idiopático, y es posible que los niños también necesiten tomar un programa de manejo intestinal para comprender cómo ir al baño correctamente. En casos extremos, puede ser necesaria una cirugía o una limpieza de colon, ¿sí? Una limpieza de colon y de intestino completo, instalan al niño en el hospital, le dan esa medicación que se usa para limpiar el colon antes de hacer una colonoscopia, y le van vaciando toda la constipación al niño para que el niño tenga un reset y tenga todo el intestino limpio. Con la limpieza no es suficiente. O sea, digamos que nosotros en nuestro término mamá es una depuración o una detox, como se llama en este momento. Por eso que es tan importante que tú no automediques a tu niño, y te recomiendo que escuches el programa de la automedicación, sino que tengas un seguimiento médico de profesionales expertos. Tú no puedes ser el médico de tu hijo, aunque puedas tener sabiduría para dar una situación o para dar una medicina en una cuestión de emergencia, pero tú no puedes declararte el médico de tu hijo cuando tú no eres médico de tu hijo y estás aprendiendo de profesionales que han estudiado sobre ese caso. Y hasta médicos que son papá de los niños tampoco pueden ser los médicos de sus hijos, porque está el factor emocional de que este es mi hijo y entonces yo no voy a tomar una decisión objetiva sobre la salud del niño. Lo más importante es tener un equipo profesional que pueda determinar qué tipo de constipación el niño está pasando y cómo resolverlo lo antes posible para que no se incremente el riesgo y el niño no tenga que ir a cirugía. ¿Por qué va a ir a cirugía un niño con autismo cuando se podía haber prevenido esa situación y haber hecho la medicina de prevención para prevenir la constipación y mantenerlo regular todos los días? Lo normal que una persona tiene que ir es todos los días al baño y a veces hasta 2 veces por día. Tu hijo, pudieras hacer el test, si tu hijo va al baño todos los días, cada vez que hace una comida grande, después del almuerzo y después de la cena. Si tu respuesta es que no, entonces necesitas trabajar con un gastroenterólogo especialista en autismo, que te va a dar un diagnóstico cierto, una diagnosis de la situación en su totalidad. Y por eso cuando vamos a un pediatra que no tiene experiencia en niños con autismo ni tiene estudios sobre esto, vemos que el diagnóstico es completamente diferente de uno que sí lo tiene. Y ahí parte de la base de tener la sabiduría para poder escoger los profesionales que nos ayuden a llevar adelante la parte digestiva de nuestro hijo. Qué triste es que seguir las instrucciones de un médico que no tiene experiencia en autismo y que te hace fallar en el tratamiento de tu hijo, llevarlo a niveles peligrosos, no es justo. Así que mamá, papá, si tú me estás escuchando y tienes un niño especial con autismo o algún tipo de otra disabilidad, no dejes que tu niño se constipe
no más de 2 días, por favor. Y diría yo, si no va 2 veces al baño por día, por favor, tengas que tener un plan con todo tu equipo. ¿Qué se puede hacer? Eso se puede hacer. La primera cosa es tomar nota, tener una data importante. Tú, mamá, tienes que tomar una data de cuándo el niño va al baño, de qué es lo que comió, qué es lo que no comió, cuáles son los alimentos que lo constipan, que no le ayudan a ir al baño. Sabemos que los niños con autismo son resistentes al dolor y tú tienes que adivinar si el niño está constipado o no. La manera más fácil de poder diagnosticar una constipación, lo que hacen los gastroenterólogos es que cuando tú vas a la consulta le sacan un X-ray, una radiografía de todo su intestino para ver si hay materia fecal vieja que está convertida, que está dura y que el niño no pudo evacuar. Qué importante poder tener un equipo de médicos que esté alerta y que esté instruido en la parte autística y en la parte de gente especial, porque entonces van a fallar en el diagnóstico y te van a decir esta frase: es normal. Y no es normal que una persona vaya al baño cada 3 días. Si tú eres el papá o la mamá y tienes ese problema, también debes de ir al gastroenterólogo. No sea que tú le estás pasando el hábito a tu hijo y tu hijo está desarrollando actitudes agresivas porque él no sabe decir que eso le duele o no sabe decir que eso le está molestando. Qué importante este tema. Entonces, quiero decirte que pudiera haber varias causas por las cuales se puede producir una constipación funcional. Y una de las cosas que pudiéramos ver, y te voy a explicar, yo espero que escuches y reescuches este programa porque es muy importante, y una de las causas es la conducta. El niño, cada vez que siente de ir al baño, no va al baño porque prefiere hacer la actividad preferencial, por ejemplo, jugar con su juguete favorito, y entonces evita ir al baño como empujando las heces para adentro, y entonces luego pasa de un día hasta el otro para no evacuar, porque prefiere seguir jugando y no va al baño. Entonces se le pasa la onda gástrica, lo que hace que todas las heces se vayan moviendo, la onda gástrica, y entonces se va quedando parte de las heces y de los alimentos que ya están para ser defecados dentro del intestino. Si viste la foto que te mostré, tú puedes ver cómo puede ser que las heces se van quedando en cierta parte del intestino y eso va provocando una constipación. ¿Cómo te das cuenta si el niño está constipado? Fácil, muy fácil. No fue al baño. O sea, no fue al baño. Esa es la manera más fácil de saber si está constipado. La segunda manera más fácil de saber si el niño está constipado es llevarlo al gastroenterólogo y hacerle una radiografía. Sabemos los peligros de la constante radiación y la radiografía, pero también sabemos los peligros de la constipación. Y entonces ahí vamos al punto tan importante. Si el niño tiene conductas repetitivas estereotipadas, si el niño está dentro del espectro del autista, entonces pudiera desarrollar una constipación severa y tu hijo poder estar a riesgo fatal. Por eso no lo dejes para mañana lo que puede ser resuelto hoy. Muy bien, entonces te había dicho la constipación, número uno, por la parte behavioral. Número dos, por una parte sensorial. Si el niño tiene un desorden sensorial, es muy probable que vaya a provocar constipaciones en su vida, lo cual tienes que estar muy atenta, ¿sí? Ahora, pudiera haber una tercera, y es que el niño tuviese úlceras dentro del intestino o tuviese llagas o tuviese cosas y eso le está provocando la constipación. Y número cuatro, pudiera ser que el niño tenga una situación microbiótica que necesite probióticos para sanarle su intestino. Y estas cuatro situaciones pudieran darse las cuatro a la vez,
una sola, pudiera darse algunas, ¿sí? Pero en los niños con autismo vemos que eso es muy frecuente. Y por eso se les llama, los doctores y los especialistas han llamado al intestino como el segundo cerebro. Entonces, si tu intestino está lleno de materia fecal, ¿cómo tú crees que la mente va a funcionar? Cuando el cuerpo está preocupado y está ocupado todo tu sistema inmunológico de poder liberar esa constipación. No puedes quedarte ignorante a esta situación y no puedes ser no solamente ignorante, sino ser negligente de no darle atención médica a tu hijo. Como te dije, si tú eres papá de un niño con autismo, tú no puedes ser el médico de tu hijo, ni que seas médico, porque nadie es profeta en su tierra. Necesitas trabajar con especialistas que estén especializados en el área que vas a trabajar, la parte gastrointestinal, pero también vas a trabajar en la parte de conducta behavioral. Porque entonces, después que el niño recibe la limpieza, sale del hospital de haber vivido un martirio por la limpieza, entonces se vuelve a constipar y no te puede volver a pasar lo mismo. ¿Sí? Entonces, es importante mantener el intestino del niño con autismo y de cualquier persona que tenga una necesidad especial que no puede ir al baño todos los días, obviamente, tenerlo perfecto, tenerlo como un reloj, y de esa manera vas a poder evitar problemas de autoagresión, de irritabilidad, de falta de concentración, de falta de interacción, de problemas de el habla, porque claro, el niño está, todo su cuerpo, su sistema inmunológico, toda su atención está en esa área y obviamente no puede enfocarse en otras cosas. ¿Lo vas a hacer? Yo creo que sí, por eso que estás escuchando este programa, y esto es Hablemos de Autismo con Silvana Armentano, porque hay esperanza, y la esperanza es que tu mamá y papá te pongan las pilas para ayudarlos, te pongan las pilas para poder prevenir situaciones y para mantener a tu hijo como un reloj yendo al baño una vez por día, y lo ideal sería dos veces por día. Si no está sucediendo eso, por favor, ponte las pilas y visita al gastroenterólogo especialista en autismo para poder resolver esta situación lo antes posible. Y claro, es importante que tú puedas desarrollar un plan y tener un equipo para el plan que te ayuden a poder hacer esto. Y claro, la gran ayuda, primeramente va a ser la dieta, reducir todos los almidones lo más posible e incrementar las fibras, que para eso te voy a recomendar que vuelvas a escuchar el programa que hablamos sobre la alimentación y sobre la fibra, para que entonces revises todos los programas que estamos haciendo que tienen un contenido muy especial y para que tu hijo con autismo tenga una vida digna, tenga una vida funcional, pueda progresar sin obstáculos. Todo ese pupu dentro del intestino le está ocasionando un montón de problemas y pudiera ser trágico. Así que por favor, ponte las pilas, trabaja con seriedad, trabaja con honestidad y trabaja para poder ayudar a tu hijo en una forma inteligente y diligente. No puedes, como te dije, tú no puedes ser el médico de tu hijo. Para eso es que están los médicos. Y si tu papá eres médico y tienes un hijo con autismo, no eres profeta en tu tierra. Así que busca, por favor, atención médica para tener una primera opinión, una segunda opinión, una tercera opinión, una cuarta opinión y le hagas lo que sea mejor para el niño. Porque a veces por el facilismo, porque yo conozco del tema, no voy al médico y resulta ser que el niño empeora, empeora, empeora y empeora. No más negligencias sobre el niño, eso es terrible, así que por favor ponte las pilas. Vamos a estar hablando en el próximo programa sobre el uso de los probióticos en los niños con autismo, así que yo quiero que te quedes para que aprendas mucho más sobre este tema tan importante. Y claro, te quiero repasar lo que estuvimos viendo y que es la constipación funcional o behavioral. Algunos médicos la llaman constipación behavioral porque está relacionada con la conducta y no con la nutrición. No es una
constipación nutricional por la comida, sino es una constipación behavioral por la conducta o funcional, como se llama. Así que lo puede googlear, eso está en todas partes del mundo. Hay estudios, pero te recomiendo el website de Nicholas Children's Hospital, el Joy DiMaggio, que está muy bueno aquí en Estados Unidos, pero estoy segura que hay médicos en todas partes del mundo que obviamente están aprendiendo de esto. Así que tenemos que evitar estas situaciones para entonces poder aumentar la calidad de vida de nuestros hijos. Recuerda leer los blogs sobre autismo que tienen información muy importante para mejorar la calidad de vida de tus hijos y recuerda también adquirir los materiales que están para poder identificar los signos del autismo y prevenir. Tienes que aprender la palabra prevención como sinónimo de calidad de vida para tu hijo. Cuando tú previenes un problema en el niño con autismo, estás dándole calidad de vida porque entonces el niño va a estar más saludable, va a vivir una vida más feliz y tú vas a poder descansar en esa felicidad. Me encantaría saber tu opinión si tu hijo se ha constipado alguna vez o si tú te has constipado alguna vez, si ha sido una constipación nutricional o funcional para poder determinar entonces cómo va a ser el tratamiento y cómo va a ser el seguimiento de tu hijo o de ti mismo para evitar problemas. Acuérdate que también cuando esas heces quedan pegadas al intestino, eso pudiera producir en el futuro cáncer de colon, porque esa materia fecal no tiene que estar ahí. El intestino, Dios lo creó para que la materia fecal pase por el intestino, no se quede en el intestino ni en el colon. Por eso es que luego hay muchos problemas de cáncer de colon o cáncer de intestino que se pudieran haber evitado con una alimentación sabia y con una visita al gastroenterólogo a tiempo. Por eso estoy aquí con esta flag de alerta para que puedas prevenir y darle calidad de vida a tu hijo especial. ¡Wow! Es muy especial que tú sepas que tienes una personita en tu casa que no te puede comunicar, que tiene alguna piedra ahí, que aunque tocándole tú puedas sentir eso, los especialistas están preparados para poder ayudarte. No escatimes la ayuda para tu hijo para evitarte una ida al hospital o para evitarte una ida al doctor o para evitarte un copago médico. No hagas eso, porque luego va a ser mucho más costoso el recuperar la salud en una operación o una cirugía para quitarle esas piedras que se podrían haber evitado. Así que recuerda los dos tipos de constipaciones que pudieran haber. La primera es la constipación nutricional, que es referente a la comida, y la segunda, la constipación funcional, que está relacionada con la conducta. Y a veces con las medicinas caseras no es suficiente. Tienes que hospitalizar al niño, tienes que ayudarlo a limpiar el colon, tiene que haber una supervisión médica y un seguimiento de esta situación. Y recuerda que la persona más importante para educar, entrenar, cuidar y echar adelante a tus hijos eres tú. No le dejes ese privilegio a nadie más.

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1: Momento de esperanza. En Jesús encontramos verdadero descanso. Dice la Nueva Traducción Viviente de las Escrituras, Mateo capítulo 11, versículo 28 al 30. Luego dijo Jesús: vengan a mí todos los que están cansados y llevan cargas pesadas, y yo les daré descanso. Pónganse mi yugo y déjenme enseñarles, porque yo soy humilde y tierno de corazón, y encontrarán descanso para el alma, pues mi yugo es fácil de llevar y la carga que le doy es liviana. La vida en sí produce estrés, produce cansancio. Los afanes, los problemas, las circunstancias, sobre todo aquellas que no podemos resolver nosotros y que buscamos la forma de hacerlo a nuestra propia manera, nos abruma aún más y nos demanda exceso de concentración física, mental y emocional, y todo ello produce cansancio en el alma y también agotamiento físico. Jesús dijo: vengan a mí todos. El llamado es abierto, el llamado es un llamado personal, pero sobre todo general y también global. Vengan a mí todos los que están cansados. ¿Cómo te sientes en esta mañana, en este precioso fin de semana? ¿Estás cansado? ¿Estás cansada, mi hermana? ¿Estás queriendo, como decimos nosotros, tirar la toalla y no seguir? Hay esperanza para ti. Hay esperanza para nosotros. Hay una salida. La salida y la esperanza se llama Jesús. Él quiere ayudarte, dice. Y los que están cansados y llevan cargas pesadas, yo les daré descanso. Es una promesa. Y más que una promesa, es una realidad. Yo les daré descanso. No busquemos en alguien más, en otra persona, en un amigo, alguien que también tiene sus tribulaciones, sus preocupaciones, sus problemas. Poco o nada podrá hacer por ti. Nosotros oramos. La oración alivia nuestras cargas. Eso es bueno, orar los unos por los otros. El apóstol Pablo dice que sobrellevemos las cargas los unos de los otros. Eso es bueno. Pero sobre todo, Jesús quiere en esta mañana darte descanso. Pero tú tienes que rendirte a Él. Nosotros tenemos que rendirnos a Él por completo, sin reservas, sin condiciones. Yo les daré descanso. Pónganse mi yugo y déjenme enseñarles. Cuando la Biblia habla de yugo, no se refiere al instrumento, ¿verdad?, que se le ponen a los bueyes para arar. Está hablando de las enseñanzas. Está hablando de los principios de Dios, de los principios de la palabra. En pocas palabras, quiere decir: lleven mis enseñanzas, cumplan mi palabra y dejen que mi palabra les ayude a sobrellevar sus problemas. Eso quiere decir: pónganse mi yugo, déjenme enseñarles, porque yo soy humilde, dice esta versión, y tierno de corazón. Humilde de corazón, dice la versión Reina Valera 1960, y encontrarán. Me llama poderosamente la atención esta palabra: encontrarán descanso para el alma. Note que esta versión no habla, ni la Biblia no dice descanso para el cuerpo, porque el cuerpo duerme sus 5 o 6 horas y se levantó, pero el alma sigue cansada, el alma sigue llena de angustia, el alma sigue llena de ansiedad, de estrés, el alma sigue triste. Dios quiere darle descanso a tu alma, y no hablo de irnos ya para el cementerio, no, en vida. A pesar de los problemas, de las tribulaciones, de las persecuciones, de los problemas familiares, de los problemas de salud, en medio de todo, Él quiere darte a ti y a mí, nos quiere dar descanso, pero para ello hay que entregarse por completo, hay que doblegarse por completo y decirle: Dios, toda mi vida es tuya, toma el control. Y allí encontraremos una enorme diferencia. Encontrarán descanso para el alma, pues mi yugo es fácil de llevar y la carga que le doy es liviana. ¿Por qué es fácil? Porque no la llevas sola, no lo llevas tú solo, Él va contigo, Él va a nuestro lado. Y con Él, el yugo es fácil y la carga es liviana. Feliz fin de semana para todos, con la gracia y la cobertura de nuestro Dios. Y recuerden, solo Dios y solo Él hace al hombre feliz. Bendiciones.
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Hola, ¿qué tal? Qué gusto poder acompañarte. Yo soy Ofelia Díaz de Simbaña. En este mundo tan apasionante de la salud, esta es una mascarilla anticelulítica de arcilla. Usted necesita un guante de crin, agua, papel glass y arcilla. La preparación es muy sencilla. Se mezclan todos los ingredientes en un tarro. Se frota la zona con celulitis con agua templada y el guante de crin. Luego se seca la piel un poco y se aplica la arcilla directamente sobre el área que había recibido el masaje. Finalmente, se debe tapar con papel glass. Se recomienda que los masajes se repitan a diario. La mascarilla con arcilla también usted la puede usar para cutis graso. Necesita un huevo, una cucharada de yogur, dos cucharadas de arcilla, una cucharadita de levadura de cereza y medio plátano maduro. Se coloca la arcilla en una taza y se van agregando los demás ingredientes hasta obtener una pasta homogénea. Se aplica en la cara y el cuello, se deja actuar durante 20 minutos y se enjuaga con agua tibia. Sus componentes otorgan tersura, luminosidad a la piel, eliminan las huellas del estrés y activan la circulación de la sangre. Esta sustancia mineral actúa como la puede usar para cutis graso. Necesita un huevo, una cucharada de yogur, dos cucharadas de arcilla, una cucharadita de levadura de cereza y medio plátano maduro. Se coloca la arcilla en una taza y se van agregando los demás ingredientes hasta obtener una pasta homogénea. Se aplica en la cara y el cuello. Se deja actuar durante 20 minutos.

Y mire usted nada más, apenas uno de cada 10 pacientes de insuficiencia cardíaca se remite a programas de rehabilitación. Trabajar en exceso mata. Y los científicos investigan la asociación de la obesidad con el riesgo del cáncer de mama. Y mire usted, los programas de rehabilitación cardíaca ofrecen muchos beneficios a los pacientes de insuficiencia cardíaca, pero apenas uno de cada 10 es remitido a esos programas, revela un estudio reciente. Hay evidencias firmes de que la terapia de rehabilitación cardíaca mejora la calidad de vida de los pacientes de insuficiencia cardíaca y reduce su riesgo de hospitalización, así lo anotan los investigadores. Los programas incluyen entrenamiento en ejercicio, educación sobre una vida saludable para el corazón y consejería. Los investigadores analizan datos de más de 100.000 pacientes de insuficiencia cardíaca en Estados Unidos que fueron dados de alta de hospitales entre 2005 y 2014 y que eran elegibles para los programas de rehabilitación cardíaca. Los pacientes más jóvenes y los hombres tenían más probabilidades de ser remitidos a la rehabilitación que los pacientes con más edad y las mujeres. Así lo encuentra un estudio. Los que recibieron remisiones también tenían más probabilidades de que les recetaran los medicamentos recomendados para la insuficiencia cardíaca cuando salían del hospital. El estudio aparece en la edición de la revista Journal of the American College of Cardiology. Presta mucha atención a esto. Trabajar demasiado no solo no aumenta la productividad, sino que además entraña un peligro mortal para la salud. Trabajar 25 horas semanales o más aumenta el riesgo de sufrir un infarto o algún otro tipo de enfermedad coronaria. Según un macroestudio llevado a cabo por el University College de Londres y recogido por la revista The Lancet, los investigadores examinaron 25 estudios con datos de 600.000 personas. El estudio ha conllevado una revisión sistemática de toda la bibliografía relacionada con el objeto de estudio hasta el 20 de agosto de 2014. Los resultados fueron tan claros como alarmantes. Las personas que trabajaban 55 horas o más a la semana tenían un riesgo de 1,3 veces mayor de sufrir un infarto en comparación con las personas con jornadas laborales normales, entre 35 y 40 horas semanales, y un 13% más de riesgo de padecer una enfermedad coronaria. Según los datos de la Organización para la Cooperación y el Desarrollo Económico, el país con la jornada laboral más larga es México, seguido de Costa Rica y Grecia. Y se sabe bien que la obesidad es un factor de riesgo de cáncer de mama, pero los investigadores no han averiguado todavía qué es lo que vincula ambas cosas. Un nuevo estudio sugiere que el vínculo se debe a un cambio en la estructura del tejido del pecho, lo que podría hacer que las células del pecho se vuelvan cancerosas. Los hallazgos basados en la investigación con tejidos de ratones y seres humanos enfatizan la necesidad de animar a las mujeres con cáncer de mama y en general a que tengan un peso saludable. Los resultados podrían tener también implicaciones para la detección del cáncer de mama y las cirugías de reconstrucción del pecho, informaron los investigadores en la revista Science Translational Medicine.

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1: Hoy en Médico Directo hablaremos sobre algunas preguntas frecuentes de diarrea. ¿Quiere saber usted más de este tema? Lo invito a que nos acompañe. Hoy recibimos con muchísimo agrado al doctor Luis Alberto Basante Flores. Él es médico internista y también gastroenterólogo especializado en España. Muchísimas gracias, doctor, por acompañarnos. Bienvenido.
2: Gracias también por la invitación.
1: Bueno, doctor, este tema es tan frecuente, muy, muy frecuente cuando hablamos de diarrea. ¿Qué es la diarrea para empezar, doctor?
2: ¿Quién no ha sufrido diarrea?
1: Sí.
2: Todos hemos pasado por ese tema, pero la verdad es que hay que empezar diciendo que la diarrea, que tenemos la idea de que es solo las heces líquidas, no es eso, diarrea no más. Diarrea es el aumento de peso o la fluidez en la consistencia de las heces. Entonces, no es solo la fluidez, es el aumento de peso. Entonces, uno puede ir al baño y hacer una gran deposición y eso es una diarrea. Es sólida, pero es diarrea. Entonces, hay que tomar en cuenta que es el incremento del peso en las heces.
1: En los niños también se llega a dar mucho esto, entonces.
2: Sí, claro.
1: Porque si lo tomamos como usted nos dice, entonces los niños también
2: muchas
1: constantemente
2: veces
1: hacen esto.
2: Sí. No tomemos en cuenta tal vez otras entidades, como por ejemplo el estreñimiento. Si una persona está estreñida,

0: no ha ido al baño 3 días y claro, va y hace una gran cantidad, eso no es diarrea, sino que ha estado retenido ahí. Pero sí, lo que a veces nos ha pasado, que vamos al baño y dice, en la mañana voy 3 veces, no, no, no es diarrea, dice, no, no es, es sólido, pero ya 3 veces, eso es diarrea, incremento en la frecuencia también.
1: ¿Cuántas veces es lo normal, doctor, de hacer las
0: Es
1: deposiciones?
0: muy buena pregunta. O sea, se dice que la norma está entre 3 veces al día y 3 veces a la semana. ¿Por qué? Porque hay personas que hacen 3 veces a la semana, o sea, pasando un día, y están bien, no tienen molestia, síntomas, hacen la deposición sin ningún esfuerzo. Fantástico, eso es normal. Toda su vida han llevado esa norma. Y hay personas que hacen 3 veces a la semana, 3 veces al día. O sea, que normalmente desayunan y van al baño, almuerzan,
1: Y también es
0: es
1: normal.
0: normal. Entonces, si es que se altera la normativa para una persona, si yo voy todos los días, pero ahora estoy yendo 3 veces al día, eso es diarrea. Entonces, entre 3 veces a la semana y 3 veces al día es normal. Lo habitual es que una persona haga 1 vez al día, diariamente.
1: ¿No sería con cada comida una deposición?
0: En el término fisiológico, sí, en teoría, por decir, entra más carga al tubo digestivo y tiene que salir algo, obvio. Pero no es tan matemático, no. O sea, no, la norma es normalmente 1 vez al día. Eso es lo, digamos, la generalidad. Dentro de las veces al día o a la semana que se puede hacer, normalmente es 1 vez al día, la mayoría de personas.
1: ¿Cuáles son las causas más frecuentes, doctor, de la diarrea?
0: Bueno, hay algunas causas de diarrea, pero la más frecuente, más seguro, es la diarrea por infección, la diarrea infecciosa. Esta diarrea infecciosa padece toda Latinoamérica y los países del África y en algunos países asiáticos también. ¿Por qué? Porque comemos, perdón, o ingerimos alimentos contaminados, agua contaminada. Eso es parte de nuestra cultura y esto pues hace que tengamos con facilidad infecciones.
1: Muchos dicen que eso nos hace más fuertes.
0: Sí, claro, es que tenemos todos los latinos, dicen, ¿no? Porque es que nos protege, aunque sonaría peyorativo, pero nos protege realmente esto, ¿no? Es decir, cuando comamos algo contaminado, pues no pasa nada. ¿Qué pasa con el europeo o el norteamericano que viene a Latinoamérica? Le da lo que se llama la diarrea del viajero. Esto quiere decir que como el intestino, el tubo digestivo es tan
1: Limpio.
0: nítido, entra uno, lo que sea, muy poquito, y ya está, o sea, al baño con diarrea. Entonces sí, tenemos una cierta protección porque, bueno, nosotros estamos en contacto con esto desde que somos chicos. Entonces la infecciosa es la causa más común. Pero de ahí existen otras más, algunas enfermedades raras, inflamatorias, como enfermedad de Crohn o colitis ulcerativa, que da solo diarrea, diarrea, diarrea. El colon irritable mismo, que da diarrea también en algunos pacientes. Y luego existen otro tipo de entidades, como por ejemplo la diarrea por antibióticos, que es común. Entonces, la persona ingiere antibióticos y en nuestro medio, en Latinoamérica también, es común que vayamos al farmacéutico o al dependiente de farmacia y que nos dé por ahí unos antibióticos, porque estamos con diarrea en teoría o porque estamos con cualquier otra cosa y nos da antibióticos. Y esos antibióticos nos dan diarrea.
1: O también la famosa dieta blanda. He escuchado mucho que se dice, bueno, la dieta blanda y en esa se incluye regularmente la gelatina, pero la gelatina tiene colorante y tiene azúcar.
0: Sí, claro. O sea, ahí en la dieta blanda hay un montón de cosas que decir, ¿no? Pero bueno, en realidad hay que tomar en cuenta las cosas que empeoran el intestino. La dieta blanda, ya que he topado el tema, por ejemplo, es no granos. Si nos metemos lácteos, no digiere bien el intestino y así muchas cosas. Hay ciertas cosas que en el estricto sentido de la palabra podría ser un listado inmenso. Pero hay cosas básicas, es decir, granos, lácteos, grasa y café. Eso no va, hay que comer para diarrea.
1: ¿Qué otros síntomas, doctor, puede tener asociado con la diarrea?
0: Bueno, el síntoma más común es el dolor abdominal, el dolor cólico, ¿no? Cuando tenemos una infecciosa, por ejemplo, nos duele el abdomen, nos da como retortijones. Aparte de eso, se hincha el abdomen. Aumento la producción de gas, el abdomen se hincha y estamos molestos. Así lo que se llama el meteorismo, mucho gas y eliminamos gases y a veces no eliminamos. La náusea, el vómito podría estar asociado también porque es parte del tubo digestivo, es un síntoma más bien del tubo digestivo superior, del estómago, del esófago, etcétera, el estómago sobre todo, y esto hace que pues se produzca esa sensación nauseosa que tenemos cuando tenemos una infección intestinal.
1: Casi siempre cuando esto da en niños, inmediatamente acudimos con el pediatra, pero
0: Claro.
1: cuando se da en adultos, como que lo dejamos y decimos, yo soy
0: Ya va
1: fuerte,
0: a
1: no,
0: pasar.
1: ya me va a pasar, yo me tomo esto y se me quita.
0: Y a veces lo que decían los antiguos, ¿no? Los abuelos y tal, y los médicos también, No, hay que dejarle reposar al insecto. ¿Estamos con diarrea? Pues no, no como. Y en efecto, o sea, es muy eficaz, salvo que existiera algún germen que sea muy severo y que, claro, recordemos la época del cólera acá en Latinoamérica, en Ecuador. Con dos diarreas la persona se desmayaba. Tanto líquido salía ahí, electrolitos o minerales del organismo a través del intestino, que producían los desmayos, por una cosa impresionante. O sea, estaban secos, ¿no? Totalmente. Terrible.
1: Ahora, frente a esto, doctor, ¿cómo se diagnostica la causa de la diarrea?
0: Hay un examen que es sencillo y que en nuestro medio habría que hacerlo siempre, que es simple, barato y tal, como es el coproparasitario y la investigación de polimorfonucleares. ¿Qué es esto? El coproparasitario es solo ver si es que hay parásitos, porque en nuestro medio una de las causas importantes es, por ejemplo, parásitos como la yardia y otros más. Las amebas también son muy comunes en todo Sudamérica. Y luego está, pero los polimorfonucleares es ver si existen unos glóbulos blancos que se llaman polimorfonucleares y que son los que defienden y que van al intestino el momento que hay una infección, normalmente de tipo bacteriano. Si es que esto es positivo, seguramente es una infección de tipo bacteriano. Entonces, sabemos si es que es bacteriano o parasitario. O descartamos estas cosas y nos quedamos con el origen viral. Entonces, que es muy común. El 70% de las infecciones intestinales, sobre todo en niños, es viral. No requiere antibiótico terapia. Es muy importante.
1: ¿Y solamente la hidratación?
0: En el manejo. Primero, hidratación. Y la hidratación, pues ya no es con agua. Estamos en el monte, no tenemos una farmacia, pues hay que hacer agua casera. Pero legalmente el suero oral es el que realmente salva. A veces los médicos decimos, mire, si no tienes suero oral, cualquier líquido, lo que sea, pero hidrátese. O sea, claro, agua, lo que quiera. Pero el suero oral es punto fundamental. Por ejemplo, en los niños, media tacita cada hora.
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0: Y en el libro de Hebreos, capítulo 6, hay un verso al cual quiero llamar tu atención. Dice la Biblia en el verso 11, pero deseamos que cada uno de vosotros muestre la misma solicitud hasta el fin, para plena certeza de la esperanza, a fin de que no os hagáis perezosos, sino imitadores de aquellos que por la fe y la paciencia heredan las promesas. Y es bien importante e interesante que nosotros como creyentes tenemos que mostrar la misma diligencia. Mira cómo dice, hasta el fin. En otras palabras, no podemos comenzar con un ánimo, no podemos comenzar con un entusiasmo, no podemos comenzar con pasión y pretender que si no llegamos hasta el fin con la misma diligencia, con la misma disciplina, con la misma actitud, obtendremos grandes cosas. Es más, claramente nos dice el autor del libro de Hebreos que esa diligencia que mostramos en nuestra vida, específicamente, lo que hace es que demuestra varias cosas. Número uno, o provoca varias cosas. Número uno, que tengamos plena certeza de la esperanza. En otras palabras, sé que estoy esperando algo grande porque mi diligencia, mi solicitud lo demuestra. Número dos, no me hago perezoso. Una persona que tiene la diligencia hasta el fin no se hace perezoso. Número tres, esa persona entiende que la clave para alcanzar lo que Dios le ha prometido tiene que ver con la combinación del factor de la fe y la paciencia, a través de las cuales se heredan las promesas de Dios. Por supuesto, estoy muy claro que el apóstol Pablo, cuando utiliza estas palabras, está hablando de nuestra salvación, de nuestra relación con el Señor, de nuestra vida en Cristo. Pero me parece que el principio sigue siendo el mismo para cualquier área de nuestra vida. La realidad es que una persona que, por ejemplo, tiene una esperanza un día de tener un negocio y comienza el negocio, comienza a trabajar, ¿cómo yo sé que todavía tiene esperanza de que el negocio se va a dar? Bueno, por la diligencia que muestra, por cómo continúa trabajando con el mismo esfuerzo, con la misma tenacidad, con la misma pasión durante toda su vida, hasta lograr alcanzar el fin de ese negocio, que es lograrlo, que es tener el éxito. Ahora, hay personas que pueden ser diligentemente o pueden tener diligencia, lo digo de esta mejor manera, pueden tener diligencia en las cosas incorrectas. Puede ser que tú seas diligente y que estés ahí, trabajando, luchando, esforzándote, pero que simplemente no veas resultados, simplemente porque estás utilizando el principio de la diligencia, pero en los lugares incorrectos. Y yo quiero darte algunas ideas, dos o tres principios básicos en lo que creo que tú debes ser diligente. Número uno, creo que debes ser diligente en tus tareas. Y cuando hablo de tus tareas, oye bien esta frase que quiero que tú entiendas. Hasta que una asignación, hasta que un sueño, hasta que una meta no se convierte en una tarea, nunca vas a moverte para alcanzarla. Nunca te vas a mover hacia adelante para alcanzarla. Número dos, creo que toda persona que quiere tener éxito en su vida como emprendedor tiene que ser diligente en el tiempo, en el manejo del tiempo, en escoger los tiempos, en reconocer los tiempos. Fíjate que te he hablado de varios aspectos: saber manejar tu tiempo, reconocer tu tiempo, saber qué tiempo es. Fíjate lo que te estoy diciendo. El factor tiempo no es tan solo llevar tu agenda y tu calendario. Es saber qué cosas son las que deben estar ahí, qué cosas no deben estar, qué temporada es. Eso conlleva diligencia. Otra cosa con la que creo que todos nosotros tenemos que ser diligentes es con nuestro adiestramiento, con nuestra preparación. Muchas veces veo empresarios, emprendedores que llegan al punto de simplemente dejar de adiestrarse, dejar de prepararse, dejar de aprender. Dejar de buscar cuáles son las nuevas tendencias, cuáles son las nuevas cosas que están ocurriendo, sucediendo en la vida natural, cuáles son las cosas que están pasando, cuáles son las cosas que van a suceder. Yo creo que todos nosotros debemos adiestrarnos en nuestras empresas, en nuestros lugares de trabajo. Estoy seguro que hay muchas otras cosas en las que tú y yo tenemos que ser diligentes, pero quería que prestaras atención a estos detalles en el día de hoy para que comiences a tomar decisiones basado en ellos y puedas entonces ver cómo tu vida empresarial y profesional avanza cada vez más. Le pido a Dios que estas ideas, esta palabra, te ayude a crecer, te ayude a avanzar específicamente en el área económica, en el área financiera, y que puedas ver la mano de Dios de forma sobrenatural en tu vida para que veas cómo Dios se mueve en favor tuyo. Oiga bien, ya tengo que terminar este programa, este espacio, y quiero terminar orando como he prometido. En esta serie he prometido y le he pedido al Señor que me dé la oportunidad de orar por miles de ustedes que quieren avanzar en su área económica, en su área de emprendedurismo, avanzar de forma especial en sus vidas para crecer, para seguir hacia adelante, para creer por cosas grandes y para lograr ver la mano de Dios en la vida de ustedes de forma sobrenatural. Y creo con todo mi corazón que Dios va a darnos decenas, cientos de testimonios de muchos de ustedes que verán la mano de Dios obrar en favor de sus vidas por causa de todo lo que hemos compartido con ustedes. Padre, gracias por todos aquellos que en el día de hoy tienen esa meta, ese sueño, ese deseo de emprender, de alcanzar cosas grandes para ti. Por el poder de tu palabra te pido, Dios eterno y Dios bueno, que cada uno de tus hijos puedan testificar de las grandezas de tu poder. Y que ellos puedan ver tu mano poderosa obrar en favor de ellos de manera sobrenatural. Señor, trae nuevas empresas, trae nuevos negocios, oportunidades financieras únicas para tus hijos. En el nombre poderoso de Jesús, amén y amén. Te bendigo y le pido a Dios que su favor y su gracia esté sobre tu vida hoy y siempre.
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1: Había una vez dos niños que patinaban sobre una laguna congelada. Era una tarde nublada y fría, pero los niños jugaban sin preocupación, cuando de pronto el hielo se reventó y uno de los niños cayó al agua. El otro niño, viendo que su amiguito se ahogaba debajo de ese hielo, tomó una piedra y empezó a golpearla con todas sus fuerzas hasta que logró quebrar ese hielo y así salvar a su amigo. Cuando llegaron los bomberos y vieron lo que había sucedido, preguntaron: ¿cómo lo hizo? El hielo estaba muy grueso, es imposible que lo haya podido quebrar usted solo con esa piedra y sus manos tan pequeñas. En ese instante apareció un anciano y dijo: yo sé cómo lo hizo. ¿Cómo?, le preguntaron al anciano. Y él contestó: no había nadie a su alrededor para decirle que no podía hacerlo. Hermosa historia, ¿verdad? Y esta historia me hace pensar en algo que está allá en el manual de instrucciones en la Biblia. Cuando el apóstol Pablo, desde allí, la cárcel en Roma, escribió: todo lo puedo en Cristo que me fortalece. Filipenses 4:13, una cita bíblica muy conocida por nosotros, ¿verdad? Todo lo puedo en Cristo que me fortalece. ¿Sabe? Esa no era una sugerencia por parte de Pablo. No estaba insinuando siquiera. No era una indirecta, no era una proposición, no era una recomendación siquiera. Era una declaración diciendo: todo lo puedo en Cristo que me fortalece. Encarcelado, encadenado, golpeado, en medio de todo, adoraba y alababa a Dios. Yo no sé por qué situación está pasando usted. Tal vez está desanimado o desanimada por alguna situación. Pero hoy, pensando en eso, Dios pone en mi corazón y en mi boca decirte que todo lo puedes en Cristo, porque Él te fortalece. ¿Sabes? Fue Cristo quien dijo: ¿quién me ha tocado? He sentido poder salir de mí, cuando sanó a la mujer con el flujo de sangre. Fue el mismo Cristo quien le dijo a Pedro: camina sobre las aguas. Fue el mismo Cristo quien dijo a quien reprendió el viento y las olas y cesaron. Y también fue el que le dijo a Jairo: no temas. Y luego fue con su hija, que ya estaba muerta, y le dijo: Talita Kumi, levántate. Y esa niña resucitó. Hoy te digo: levántate en el nombre de Jesús. No permitas que cualquier situación, cualquier pensamiento esté acabando contigo. Hoy tienes que cerrar tus ojos y decir: todo lo puedo en Cristo que me fortalece, y seguir adelante a pesar de cualquier circunstancia, a pesar de cualquier dolor, a pesar de cualquier problema, en el nombre poderoso de Jesús. Así que hoy es un día para empezar esta semana y decirle: Señor, ayúdame, porque todo lo puedo en ti, porque tú me fortaleces. Amado Dios, gracias por esta dosis. Gracias por esta palabra. La tomamos, Señor, en el nombre poderoso de Jesús. La gente dirá: no puede, es demasiado imposible, es muy grande el problema, es muy fuerte la enfermedad, la situación económica es difícil, esto no lo salva nadie. Y yo estoy seguro de lo que dijo Pablo con todo su corazón, porque sabía con quién contaba. Y yo hoy te digo: yo sé con quién cuento. Y por eso te digo: todo lo puedo en Cristo. Un abrazo y que Dios te bendiga.
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2: Ya regresamos. Ahora sí, vamos a escuchar más de este tema. Y me encantó, Diana, el punto que tú dijiste sobre el filtro de que tú tengas una personalidad en cámara y otra fuera de cámara.
3: Que es muy diferente, ¿no?
2: Eso está, like, eso es otro...
3: Otro punto, vamos a hablar de las personalidades, ¿no? Ese yeah. va a ser otro episodio, pero sí es algo que tenemos que hablar. Yo lo que me estoy preguntando es como, ¿cómo podemos... Aún la gran, volviendo al punto de la productora, es cómo podemos nosotras, o la responsabilidad que tenemos nosotras uh-huh. con las chicas que nos siguen, ¿no? Sí. Con las chicas que nos miran, que dicen, wow, bueno, ella usa filtros, ella se cambia esto, ella se pone el otro. Tal vez estamos dando como el mensaje de que no estamos felices o contentas claro. con nosotras mismas.
2: Y no es que, o sea, tampoco es que no usen nunca un filtro,
3: claro,
2: o sea,
3: claro.
2: No es que un filtro tenga algo malo, o sea, claro. tampoco es que vamos aquí
3: a exagerarle.
2: Sí, tampoco, sí. no uses nunca filtro, o sea, no es
3: bien,
2: eso.
3: Y hay unos bien divertidos, ¿no? Hay sí. unos bien divertidos que tienen como animalitos, claro. florecitas, those are cute.
2: No es eso, es simplemente que tú reconozcas uh-huh. tu imagen, que tú te sientas amada, que te sientas bella por uh-huh. quien tú eres y no necesites ser otra persona. Yo creo que ese es el punto de la autenticidad, de tú yeah. saber quién tú eres en el Señor, ¿no? Para mí, mi identidad, quien yo soy, donde está mi autenticidad, es en saber que Dios me creó, que yo soy su hija y en eso se basa lo que yo soy, represento incluso a través de mis redes sociales.
3: Y lo que hacemos, ¿no? Es lo que uh-huh. haces influye mucho. Y todo es de parte de qué posición te paras, ¿no? Cuando hay inseguridad en tu vida, lo vas a reflejar.
2: Claro.
3: Pero cuando tú te valoras, cuando te amas, uh-huh. cuando aprecias tu vida, tu cuerpo, tu persona, la creación claro. de Dios, también eso lo vamos a poder transmitir tanto en redes sociales como fuera de
2: como
3: redes
2: fuera,
3: sociales.
2: Sí.
3: Y tu vida... Va a estar de acuerdo, tanto la persona que conoces como la persona fuera de redes uh-huh. sociales, y sobre todo que está alineada con la voluntad de Dios.
2: Y así hablando de todo un poco.
3: A ver,
2: ¿crees que,
3: cuéntame.
2: ¿Crees que tiene un impacto, crees que haya un impacto positivo en todo esto de las redes sociales en cuanto a tu identidad y tu autenticidad?
3: Tu pregunta es como que si las redes sociales pueden traer algo positivo a nuestra vida.
2: Sí, ajá.
3: Definitivamente. Bueno, claro, yo creo que uh-huh. sí. Mujeres Victoriosas es un ejemplo de lo positivo que traemos a las uh-huh. vidas de tantas personas, ¿no? Porque creo que no se trata de la red social, no es de que, oh, es mala. Como hay gente que claro. dice, ay, no uses eso porque es malo. Es la intención. Uh-huh. Es cómo tú utilizas las redes sociales. ¿Para qué las estás utilizando?
2: Claro.
3: ¿Cuál es el propósito de tus redes sociales? ¿Qué dicen tus redes sociales de ti, de tu fe, de tu persona?
2: Uh-huh.
3: De eso se trata. Entonces, yo creo que las redes sociales en sí, al contrario, unen y conectan a personas si es que las utilizas adecuadamente. Te abren
2: claro.
3: la oportunidad de conectar con tantas personas, de crear aún amistades, pero todo tiene que ver, es mala. Como hay gente que
2: claro.
3: dice, ay, no uses eso porque es malo. Es la intención.
2: Uh-huh.
3: Es cómo tú utilizas las redes sociales. ¿Para qué las estás utilizando?
2: Claro.
3: ¿Cuál es el propósito de tus redes sociales? ¿Qué dicen tus redes sociales de ti, de tu fe, de tu persona?
2: Uh-huh.
3: De eso se trata. Entonces, yo creo que las redes sociales en sí, al contrario,

0: tú utilizas eso.
1: Y Diana, con todo esto que hemos hablado sobre, ¿verdad?, la autenticidad, tu imagen, el en dónde tú basas tu autenticidad, yo creo que de alguna manera todo esto afecta la salud mental y emocional. Y se ha visto, o sea, se ha visto en las redes sociales, muchas personas han hablado de esto, doctores sí. han hablado sobre esto, de hecho, hasta por los filtros, porque muchas personas dicen, me gusta cómo me veo ahí y quiero verme así. De hecho, hace un tiempo atrás recuerdo una noticia que hablaba sobre eso, que chicas querían cambiar su aspecto físico por un filtro. ¿Qué tú piensas sobre, o sea, cómo podemos mantener nuestra salud emocional, mental, con todo esto, con toda esta presión, con todo lo que hemos hablado?
2: No me sorprende eso, ¿no? De chicas que quieran parecerse al filtro y cada vez ser más como el filtro que utilizan todos los días.
1: Yeah.
2: Eso sí está scary. A mí se me hace ya un poquito... pero yo creo que todo surge desde la comparación. Cuando tú comienzas a compararte, ya sea con alguien más o con el filtro, porque tal vez tú no te estás comparando con alguien más,
1: sí.
2: pero tal vez te estás comparando con ti misma con filtro puesto y dices, sí. no me veo así, mi color de piel no es así, mis ojos no son así de grandes, tal vez mi cabello no se mira tal así, mi piel no tiene esa textura. Creo que el problema es la comparación, cuando tú te detienes y comienzas a compararte con las otras personas, lo que ellas sí tienen y lo que tú no tienes, lo que me hace falta. Y ahí es donde yo creo que para evitar eso, tú tienes que, uno, estar muy segura de quién eres tú en
1: claro.
2: Cristo. Tú tienes que tener tu identidad súper definida como hija de Dios, pero también tienes que tomar un tiempo para valorarte y amarte un poquito más. ¿Por qué digo eso? Porque muchas veces amamos lo que vemos de otras personas y no nos detenemos a decir, wow, gracias Dios porque me hiciste así, porque me has dado esto, porque has sido tan bueno conmigo. Y a veces se nos olvida la gratitud, se nos olvida darle gracias a Dios por nuestra vida. Y creo que cuando comenzamos a ser más agradecidas con lo que tenemos, con lo que Dios nos ha dado, no hay tiempo para la comparación. Y algo, mira, que trato siempre de compartirle a las personas es... Tú no tienes que parecerte a nadie más. Tú no tienes que ser como alguien más. Tú no tienes que verte como alguien más. Tú no tienes que vestir como alguien más. La manera que tú eres, que Dios te hizo, esa creatividad que tienes, esos dones que tienes, los talentos que Dios te ha dado, es lo que te hace quien tú eres.
1: Claro.
2: Y that's beautiful. Eso es hermoso. Y creo que hemos caído en esto de que todas se quieren ver como la celebridad que uno sigue. Todas quieren tener los mismos labios que todas las chicas.
1: A ver, cuéntanos, ¿a qué celebridad sigues?
2: Sí.
1: Que tú digas como que, oh my God, yo quisiera, pero no.
2: Bueno, te voy a decir, no, y sí tengo una. Tengo una celebridad, pero no es tanto su físico.
1: Ok.
2: A mí me gusta mucho Selena Gomez.
1: Ok.
2: Porque me encanta el corazón de esa chica. De mucho de lo que ella hace y lo que trabaja es para ayudar a su comunidad.
1: De hecho, salud mental.
2: El mental health. Y eso son de las cosas que me van a hacer como admirar a una chica o decir, wow, qué hermosa es.
1: Sí.
2: Es más que nada sus actitudes, sus hechos.
1: Lo que hace.
2: Ella sería la celebridad que me gusta. ¿A ti qué celebrity sigues que dices, me quiero parecer a o seguir?
1: Ay, pues... no sé. Yo creo que me gusta mucho Tori Kelly.
2: Ok.
1: Me gusta, es por la música, ¿no?
2: Ajá, la área musical.
1: Exacto, exacto. Pero, o sea, vamos a hablar ahí ahora más un poco intenso. ¿Tú alguna vez has seguido alguna celebridad que sea así como mencionabas? O sea, que su cuerpo...
2: que esté guapa, bonita.
1: Sí, que tú digas, oye, como que...
2: Sí, mira, yo creo que he seguido algunas celebridades por ciertos motivos, ¿no? En su tiempo, pero algo que hago y que practico y que se lo recomiendo a todas las chicas es hacer una limpia de tus redes sociales. Es decir, date cuenta a quién estás siguiendo, por qué estás siguiendo a esa persona y qué es lo que esa persona está aportando para tu vida. Y yo les voy a decir, realmente hace tiempo atrás yo seguía... a Kim Kardashian. Hace tiempo yo seguía a esa chica ya hace un buen tiempo.
1: Sí.
2: Porque me gustaba como algo,

0: esa mente de empresaria que tiene,
1: Ajá.
0: cómo a pesar de los obstáculos ha salido adelante, pero algo que a mí no me empezó a gustar, que a mí personalmente me hizo incómoda, es de que cuando abría mi feed y salía su post de ella, ella salía semidesnuda
1: Sí.
0: completamente. Y a veces tú estás abriendo y dices, oh my goodness, ¿qué es esto? No
1: Sí.
0: digo que no se miraba guapa la chica, o sea, cuida su cuerpo, eso es hermoso. Pero para mí, comencé a hacerme las preguntas, ¿por qué la sigo? ¿Qué es lo que está aportando a mi vida? ¿En qué manera me edifica? Y como la respuesta era en nada,
1: Nada.
0: entonces dejé de seguirla. Y así como con muchas personas que yo digo, ok, tal vez en su etapa la
1: Sí.
0: seguí, pero ahora ya no contribuyen a nada a mi vida mental, profesional, espiritual. Entonces voy haciendo como esa limpia y recomiendo que se
1: Y
0: haga.
1: esas son buenas, esas tres preguntas de en qué, ¿puedes repetirlas? O sea,
0: ¿En qué me edifica?
1: ajá.
0: ¿Qué están contribuyendo a mi vida o por qué las estoy siguiendo?
1: Me encanta eso, yo creo que tenemos que hacerlo todo. Y también, o sea, hay veces que uno tiene que dar unfollow, no solamente a celebridades, sino que
0: ¿Tú le has hecho un follow a alguien? Aquí
1: yo
0: entre nosotras.
1: unfollow,
0: Ajá.
1: no creo que unfollow, pero sí mute.
0: Ah, ok. ¿Y cuál es el motivo? ¿Qué es lo que tiene que hacer una persona para que la pongas en
1: Yo, no, eso es muy profundo. O sea,
0: mute?
1: es para otro episodio. No, mentira, mentira. No, yo creo que, no lo
0: ¿O por
1: sé.
0: qué pusiste en mute a esa persona? ¿Nos quieres decir a quién?
1: No.
0: Bueno, yo sí les dije. Yo sí les dije a quién sí, a quién seguí, a quién no. ¿A quién has puesto en
1: Estoy
0: mute?
1: pensando, estoy
0: A ver.
1: pensando. Sí sé que puse. Ok, ya me
0: A
1: acordé.
0: ver.
1: Estoy tratando de hacer back memory. So, recuerdo que puse mute a una persona porque, o sea, me afectaba. Me afectaba lo que compartía. Y aunque
0: Okay.
1: era una persona cercana a mí, yes.
0: ¿En
1: Porque
0: qué manera te afectaba? ¿Como emocionalmente,
1: yo
0: personalmente?
1: creo que
0: ¿Cómo?
1: personalmente, y decía, bueno, esto que comparte esta persona, aunque amo a la persona, ¿me entiendes? Aunque amo a la persona, sí, no le quiero dar un unfollow, pero lo que está compartiendo no es bueno para mí porque lo que hace, lo que comparte, no me edifica a mí tampoco. Mejor le pongo un mute.
0: Okay.
1: Para que, es como, I still love you, but I don't. No, te amo, pero no apruebo lo que estás haciendo, ¿me entiendes? Solo le di un mute para tener paz mental.
0: Creo que está llamando nuestra
1: Ay, ay, ay.
0: productora.
1: Dio
0: Vamos a ver,
1: calor.
0: productora, adelante.
2: Sí, hola chicas, yo creo que es una parte muy importante entender que es parte de nuestro entorno. ¿Realmente nuestras redes sociales son el entorno que necesitamos? ¿Realmente nuestro entorno nos ayuda a ser tan auténticas para ir con el propósito de Dios? En el caso de las celebridades que estaban hablando, ¿realmente queremos ser como las celebridades? ¿Tenemos un propósito como Dios en nuestras vidas? Entonces creo que esto es una parte muy importante. Y en la parte de silenciar es una muy buena idea, ya que las personas que seguimos a veces no les gusta que los dejemos de seguir, pero si realmente queremos ir acorde a nuestro propósito con Dios, pues realmente silenciar es una parte muy importante si no queremos de seguir a la persona. Solo tenemos que aprender a saber qué cosas sí y qué cosas no deben ir en ellas. ¿Qué opinan ustedes?
0: Buenísima aportación.
1: Me encanta porque todo influye a nuestra autenticidad de alguna u otra manera. O sea, las personas que son cercanas a nosotras, pero también lo que vemos y nos gusta cómo se ve, ¿no? O sea, entonces yo creo que es importante que hagamos ese filtro de saber qué nos conviene y qué no, pero Diana,
0: Te escucho.
1: para ir casi casi casi a la culminación de estas palabras. Yo creo que nosotras como mujeres de Dios, porque yo creo que en esto tú y yo nos identificamos mucho, qué importante que nuestro filtro sea la palabra del Señor.
0: Sí.
1: Que sea ese el filtro que nos ayuda a vivir nuestra vida de una manera que agrade al Señor y que nosotras en medio de todo, lo que hagamos con nuestras decisiones, porque, o sea, lo que seguimos influye, nos impacta directa e indirectamente y todo eso debemos de pasarlo por ese filtro para que nosotras podamos decir esto es algo que me acerca, me aleja a Dios, es algo que agrada a su palabra. Y yo creo que ahí es tan importante lo que siempre mencionamos, el estar, ¿verdad?, conociendo, buscando la palabra del Señor para que ese sea el filtro que dirija nuestras vidas y que ese sea nuestra base para tener una identidad, autenticidad en el Señor.
0: Definitivamente, y yo quiero escuchar lo que las chicas están pasando, porque la
1: Sí.
0: experiencia de cada quien es bien diferente, ¿no?
1: Claro.
0: Tu experiencia con las redes sociales, mi experiencia con las redes sociales y las que nos miran. Y a mí me encantaría que nos dejen saber en los comentarios cuáles son esos struggles, cuáles son esos desafíos en las
1: Sí.
0: redes sociales. ¿Te cuesta publicar una foto tuya con filtro, sin filtro? ¿Es algo con lo que batallas? ¿O aún las personas a las que estás siguiendo, crees que es tiempo de hacer una limpia a
1: Una
0: esa lista,
1: limpieza.
0: una limpieza total a tus redes sociales? Porque creo que muchas veces creemos que como estamos siguiendo a una persona, eso se tiene que quedar así de por siempre. Son redes
1: Claro,
0: sociales, son tus redes sociales. Procura seguir a gente que te edifica, que te instruye, que te levanta, que te motiva, que te enseña algo.
1: así
0: Yo
1: es.
0: ahora puedo ver, por ejemplo, cómo se ve mi lista de gente que sigo en redes sociales versus cómo se miraba tal vez hace, voy a decir, hace 5 años o
1: Claro.
0: aún hace 3 años. Hay una mega diferencia.
1: Claro.
0: Las páginas que sigo son chicas que están compartiendo la palabra, chicas que hacen contenido de lifestyle y
1: Y eso
0: fe.
1: motiva.
0: Eso te inspira. Sigo muchas que están haciendo como comunidades de Bible journaling y esas cosas. Siento como que cada vez que abro mi feed, me siento cómoda, estoy contenta con la gente que sigo y al final del día me llevo un mensaje que
1: Claro.
0: me levanta, que me edifica, y eso me ayuda muchísimo. Así
1: Claro.
0: que siéntanse en esa libertad de poderle hacer esa limpia y cambios a tus redes sociales, y no sientas como que tienes que seguir a una persona siempre. Si esa persona no te edifica, it's okay, ponlo en mute,
1: En
0: como tú
1: mute.
0: dices, en mute, o bórrala completamente, no pasa nada,
1: Ay,
0: son redes
1: ay,
0: sociales.
1: bórrala.
0: Bórrala, son redes
1: Bloquéala.
0: sociales, sí.
1: Mentira, mentira.
0: Quitada, quitada de mi lista de gente que sigo. Siento que muchas personas no se sienten cómodas, pero yo te voy a decir algo, que llegas a una edad, a una madurez
1: Sí.
0: espiritual y a una madurez personal donde ya no te interesa la opinión de los demás. Creo que cuando estás joven, estás tratando, no, no tiene nada que ver con la juventud, tiene más que ver con la madurez de la persona,
1: Claro.
0: que sientes como que tienes que agradar a la gente, tengo que verme como tal persona, pero llegas a una etapa en tu vida donde dices, nope, esta es quien soy, amo quien soy, me paro firme en quien soy como hija de Dios, y ya la opinión de las personas, tanto en redes sociales como fuera, no me van a moldear, no me van a cambiar, porque nosotras somos moldeadas y renovadas conforme Dios y su Espíritu Santo, que es nuestra guía.
1: Así es, mira, eso me recuerda a mi texto favorito. No,
0: Ajá.
1: no sé si tú tienes un texto.
0: Cuéntanos,
1: Bueno,
0: cuéntanos.
1: tengo muchos textos de la Biblia que me encantan, pero este ha sido uno que ha sido un pilar para mi vida y es en Gálatas 1:10. Apúntenlo.
0: Adelante.
1: Dice: por lo que acabo de decir, ¿piensan que estoy buscando la aprobación de la gente o la de Dios? ¿O trato de quedar bien con la gente? Pues si quisiera agradar a la gente, no sería un siervo de Cristo. Porque nunca
0: Exacto.
1: vamos a complacer a todo el mundo.
0: No.
1: Nuestra, a quien debemos de poner nuestra mirada y buscar complacer todo el tiempo es al Señor. O sea, así es como yo vivo y eso me ha traído paz, eso me ha traído convicción y dirección y también dirección en cuanto a mi identidad, mi autenticidad, para lo que incluso muestro en las redes sociales.
0: Sí, eso es súper importante, el poder tener muy presente la palabra de Dios, y yo creo que con esto vamos a ir concluyendo, ¿no? Y dejándoles saber a las chicas que no dejes que la presión de las redes sociales
1: Yes.
0: vengan y te consuman. No dejes que las redes sociales quieran venir a cambiar la persona que Dios te hizo que fueras. Estás llena de talentos, de dones, de cualidades increíbles que Dios te ha dado. eres única, eres diferente, y a veces vas a decir, es que ¿por qué no encajo con tal persona? ¿Por qué no encajo con este grupito? ¿Por qué no me veo así? Es que Dios no quiso que te vieras así como las demás. Hay una gracia y el favor de Dios sobre tu vida que es tan especial, que es tan diferente, y necesitamos aprender a vivir desde ese espacio, desde ese punto de auténtica y tu identidad firme en Cristo. Así que aplaudo tus diferencias, aplaudo quién eres, y bueno, espero que nos dejes saber en los comentarios cómo este episodio fue de bendición para tu vida. Déjanos saber cuál de estos puntos te ayudó bastante a ti. Sí. Y bueno, de esa manera ya nos vamos despidiendo. No olviden seguirnos en las redes sociales y que se suscriban a nuestro canal de YouTube.
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0: ¿Qué tal, mujer victoriosa? Espero que estés disfrutando de este hermoso episodio de Mujeres Victoriosas. Quiero aprovechar y saludar a toda nuestra familia, a toda la audiencia de CBC La Voz. Un saludo muy especial para ustedes. Gracias por estar en sintonía semana tras semana. Y bueno, el pensamiento de esta semana es: usa lo que Dios te dio. Esa es la frase, el pensamiento que vamos a estar utilizando en esta semana. Es un hermoso recordatorio a que uses todo lo que Dios te ha dado. Y sabes que te vas a sorprender la cantidad de personas que a diario se preguntan, ¿para qué soy buena? ¿Qué es lo que puedo hacer? ¿En qué área me destaco? ¿Qué dones o talentos tengo? Y hay personas que se hacen esta pregunta a diario, una pregunta donde no le encuentran respuesta. Y a veces la respuesta está ahí enfrente de ti, dentro de ti, y tú ya sabes lo que Dios te ha dado, pero no lo estás utilizando. Así que el pensamiento de esta semana es para recordarte que utilices lo que Dios ha depositado en tu vida. Dios te ha dado dones, te ha dado talentos, estás llena de virtudes, Dios te ha capacitado, tú eres capaz, tienes creatividad y tantas cosas hermosas que ofrecerle a este mundo. Así que comienza a utilizar lo que Dios te ha dado. Y sabes que puede ser que para ti sea difícil este tema, encontrar para qué soy buena, en qué área me destaco. Y cuando pases por un momento así, mira, haz algo. Acude a una persona de confianza o a varias personas de confianza que te amen, que te quieran, que te conozcan bien, y pregúntales. Puede ser tu mamá, puede ser a tu hermana, puede ser a tu esposo. Pregúntale, o tu mejor amiga, pregúntale, ¿para qué soy buena? O ¿en qué área miras que yo me estoy destacando? Pregúntale a esa persona que te deje saber en qué áreas ella mira como que tú te destacas, en qué áreas ella mira como que estás sobresaliendo, porque es muy probable que tú estás llena de talentos que Dios te ha dado y tal vez ni cuenta te has dado, pero es importante que los comiences a utilizar. No los malgastes, no dejes que el tiempo pase y no los uses, no los entierres. Al contrario, comienza a usar lo que Dios te ha dado. Sabes, yo conozco personas que son excelentes dando consejos, son mujeres sabias. Cuando necesito un consejo, voy a esa mujer sabia que tiene siempre ese consejo basado en la palabra de Dios para dar. Cada una de nosotras tiene talentos diferentes. Tus talentos van a ser diferentes a los míos. Sabes que muchas veces no utilizamos lo que Dios nos dio porque tenemos miedo. Muchas veces nos congelamos, nos paralizamos porque el temor no nos permite avanzar, ¿no? Sentimos como que, ¿qué tal si no me salen bien las cosas? ¿Qué tal si fracaso? ¿Qué tal si me equivoco? Y ese miedo te impide el accionar, el avanzar. Así que no permitas que el miedo venga a paralizar tu vida. Otras veces es la incredulidad. A veces decimos, bueno, es que ¿será que realmente Dios me ha dado un talento? ¿Será que realmente soy buena para esto? ¿Será que realmente tengo dones? Y cuando viene la incredulidad a tu vida, también quiere venir a poner esa duda, a que dudes de ti, a que cuestiones si es que Dios te ha llamado o escogido. Pero basta, es necesario que sueltes eso y comiences a usar lo que Dios te dio. El miedo congela tu fe y paraliza tu creatividad. Fue una frase que leí y me gustó muchísimo, porque es verdad. A veces el miedo nos detiene y no nos permite avanzar. Así que el pensamiento de esta semana, Mujer Victoriosa, es que utilices lo que Dios te ha dado. Y sabes que hay una parábola en Mateo capítulo 25 que nos habla acerca de la parábola de los talentos. Sí, Mateo capítulo 25, del verso 14 en adelante, te invito a que esta semana medites en esa parábola y puedas leer y conocer un poquito más acerca de la comparación que hace, ¿no? Porque el reino de los cielos es como un hombre que, yéndose lejos, llamó a sus siervos y les entregó sus bienes. A cada uno de ellos les dejó talentos. En esta parábola nos damos cuenta que a uno le entregó 5, a uno le entregó 3, a uno le entregó 1. Y nos podemos dar cuenta lo que cada siervo hizo con estos talentos. Algunos de ellos fueron, lo multiplicaron, trabajaron esos talentos, lo invirtieron. Pero hubo uno que lo escondió. Y cuando regresa el amo y se da cuenta, ¿no?, que ese talento que le confió, que le dio, no lo había puesto a trabajar, no había hecho absolutamente nada con ello, no le pareció muy bien. Te invito a que leas esta semanita un poquito esta parábola para que conozcas más acerca de este tema. Espero que sea de bendición para tu vida. Pero el pensamiento con el que me despido es este: usa lo que Dios te dio. El miedo congela tu fe y paraliza tu creatividad. Pero ya no más. A partir de ahora, ya no más. Gracias, Mujer Victoriosa. Que Dios te bendiga grandemente y sigue disfrutando de nuestro programa.
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3: Hola, te habla Mirta Colioca. Hoy quiero hacerte una invitación. Sí, una invitación especial. Una invitación a que hagas un inventario. Un inventario, Mirta, yo no tengo ninguna compañía, tampoco una tienda. No entiendo, ¿inventario de qué? Ah, bueno, un inventario de tus comienzos y también de tus victorias. De eso quiero que hagas un inventario. Todos necesitamos tener ese inventario, ¿saben por qué? Porque de alguna manera tendemos a olvidarnos del lugar donde salimos, de la manera como comenzamos. El inventario es un conjunto de bienes, tanto muebles como inmuebles, ¿no? Es un conjunto de los bienes que uno posee, con los que uno cuenta, especialmente, por ejemplo, en una empresa. Es por eso que las empresas, los negocios, las tiendas, por lo general, de tanto en tanto, ya sea una vez por año o una vez cada 6 meses, hacen un inventario de lo que tienen, para evitar de pronto los robos, para evitar los abusos, para evitar los gastos innecesarios. Por eso es que un inventario es algo muy común en una empresa. Y dirás, otra vez, yo tengo que hacer un inventario. Verás que si lo haces te va a ayudar muchísimo, ¿eh? De verdad. Siempre hay un inventario inicial. ¿Lo sabías? Siempre. Ese inventario inicial es el conjunto de bienes con el que una empresa comienza. De pronto comienza con muy pocas cositas. Bueno, ese fue el inventario inicial. Y de la manera como una empresa cuenta con ese inventario inicial, nosotros también lo tenemos. Porque claro, todos de alguna manera hemos comenzado en algún momento. Aquellos que son estudiantes universitarios, un día fue el primer día de clases. Aquellos que están en una relación de pareja, algún día dijiste que sí en un altar y te convertiste en esposa o esposo. Aquellos que son padres también tienen un comienzo, el primer día cuando empezaron a practicar este maravilloso oficio de la paternidad, ¿verdad? Inventario es recuento. ¿Saben de dónde proviene la palabra? Proviene del verbo invenire, que es encontrar o hallar algo. Tienes que encontrar las cosas con las cuales arrancaste, con las que comenzaste. Las cosas o las situaciones. Tienes que encontrar las victorias que tuviste en tu vida. Invenire. Lo importante es que nos sentemos a recordar, a hacer el inventario. Recordar cómo comenzamos. Pero Mirta, ¿no era que es mejor dejar en el pasado todo lo pasado para no amargarse, para no entristecerse? ¿Sabes? Recordarlo, tener presente, traer a memoria, no olvidar nuestras victorias pasadas, es algo que nos conviene muchas veces. Traer a memoria, o sea, recordar, nos permite de alguna manera fortalecer nuestra fe. Porque a veces, claro, los problemas reales, los problemas actuales, sean situaciones económicas, un problema médico, físico, una situación bien peliaguda en la familia y con los hijos, puede llegar a hacer que nuestra fe se debilite, que nuestros brazos se caigan, como que las fuerzas se nos fueran literalmente del cuerpo, ¿no es cierto? Y un inventario de victorias pasadas, de éxitos pasados, de alguna manera nos ayuda a recobrar nuestra fe y nuestra fuerza. ¿Te acuerdas de aquel muchachito maravilloso? Un gran cantor, un gran poeta, alguien que de ser un humilde pastor se convirtió en un gran rey. Me refiero a David, el famoso David, rey de Israel. Cuando David tuvo que enfrentarse con un gigantón muy grandote, que tenía casi 3 metros de altura, él tenía nada más que 14 o 15 años de edad. David hizo algo muy interesante. Hizo un inventario. Recordó que cuando, cuidando las ovejas, tenía que enfrentarse, claro, como siempre, con un oso o con un león, él, la verdad que con la ayuda de Dios, siempre lograba vencerlos, a pesar de que el oso era mucho más fuerte que él. Y el león, ni les cuento. Fue en el momento preciso cuando se encontró ante un gran problemón llamado Goliat que se dio cuenta que lo mejor que podía hacer no era tener temor al futuro, sino recordar sus victorias pasadas. Había un empresario que contaba lo siguiente: cada vez que tenía que enfrentar problemas económicos en su negocio, cuando las cosas se ponían muy difíciles para él, cuando no había mucho dinero para poder disponer, cuando no había caminos por los que poder transitar para ver resultados positivos en su empresa, que ya era bastante importante, este empresario sacaba un papel arrugado. Un papel arrugado y viejo que verdaderamente parecía que era digno del tacho de basura. Ese papel era su primer balance, su primer inventario. En ese papel estaban escritas las cosas con las que él comenzó muchos años atrás. Sus primeros logros, su comienzo. Claro, no había comenzado como empresario. Tampoco había heredado la fortuna de su papá. Así que este papel viejo y estrujado, este papel que ya no daba más y que pronto se iba a hacer en mil pedazos, decía lo siguiente: dos sillas, una mesa y tres lápices. Eso es todo. El empresario decía y explicaba que cada vez que tenía momentos difíciles, se acordaba de su primera victoria, de su primer logro, de cómo había comenzado. Siempre, dijo él, recuerdo. Recuerdo que comencé con nada más que dos sillas, una mesa y tres lápices. Y de allí en adelante comencé a subir y a subir y a sortear obstáculos y a vencer los problemas y a superar las dificultades. Si empecé con una mesa, dos sillas y tres lápices y hoy tengo una fábrica con tres oficinas, 10 máquinas y 20 empleados, el mismo Dios que me ayudó antes me seguirá ayudando ahora, en este momento. Él lo va a hacer otra vez. Qué maravilloso, ¿verdad? Qué buen ejemplo a seguir. Por eso es que te propongo a que hagas un inventario. Quizás ahora te sientas derrumbado. Te sientes muy, pero muy afligido. Y te parece que no hay salida para la situación que estás atravesando. Bueno, tengo para ti, de parte de Dios, un simple consejo. Sencillo, pero que va a ayudarte mucho. ¿Por qué no te detienes un momento? Si te gustara, yo diría que saques también un papel, ¿por qué no? Y anotes tus comienzos. Anotes con lo que comenzaste, cuando no tenías dónde caerte muerto. Anotes cómo comenzó tu relación matrimonial, cuando todo era color de rosa. Porque claro, de pronto ahora estás frente a la disyuntiva de tener que divorciarte, de que todo se termine. De pronto sería bueno que tú y ella recordaran cuando el amor era intenso, cuando la relación era sana, saludable, preciosa. Qué bueno, qué bien nos hace realmente llevar un inventario de nuestros comienzos y nuestras victorias. Que Dios te bendiga y las palabras de hoy hayan sido un aliento para tu alma. Hasta la próxima.
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El cambio. ¿Qué significa cambiar? Primera parte. Y castigaré al pueblo de Israel por los días de los Baales, cuando ella les ofrecía sacrificios y se adornaba con sus zarcillos y joyas, y se iba tras sus amantes y se olvidaba de mí, declara el Señor. Por tanto, he aquí, la seduciré, la llevaré al desierto y le hablaré al corazón. Oseas 2, 13 y 14. ¿Qué es un cambio profundo? Cambiar no es dejar de hacer algo malo y comenzar a hacer algo bueno. Cambiar es algo mucho más profundo que eso. Cambiar es experimentar un intercambio de amores. Piensa en un hombre que comete adulterio. ¿Qué es lo que hace falta que suceda si este hombre realmente quiere restaurar su matrimonio? ¿Que deje de acostarse con su secretaria? ¿Que abandone la rutina de volver a casa tarde por la noche? ¿Que comience a mostrarle más afecto a su mujer? ¿Que le diga más palabras bonitas? De ninguna manera. Esa clase de comportamiento no es suficiente para restaurar la relación. Piénsalo un momento. ¿Por qué fue infiel el marido? Simple. Porque dejó de encontrar placer en su esposa. Porque ya no le resulta atractiva. Porque ya no la encuentra especial. Ya no la disfruta. ¿Qué es lo que necesita? ¿Obligarse a no salir por las noches? ¿Alejarse de su secretaria? ¿Comprometerse a tener relaciones con su esposa? Claro que no. Nada de eso es suficiente. Hay algo esencial que debe recobrar para que todo eso tenga valor. Necesita recuperar su primer amor. Necesita volver a encontrar placer en su mujer. Necesita volver a verla atractiva, especial y digna de su amor. Solo esto es una restauración verdadera de la relación. El problema de este hombre fue cambiar el amor de su esposa por el de su secretaria. Y por eso, cambiar para este hombre es experimentar el proceso inverso. Es vivir un nuevo intercambio de amores. Tim Keller ha escrito: la idolatría no consiste solamente en no obedecer a Dios. Es poner todo el corazón en algo aparte de Dios. Esto no se puede remediar solo arrepintiéndose de tener un ídolo o usando la fuerza de la voluntad para intentar vivir de una forma distinta. Apartarse de los ídolos no es menos que estas dos cosas, pero también es mucho más. Poner la mira y el corazón en las cosas de arriba, donde vuestra vida está escondida con Cristo en Dios, significa que la persona aprecia, se regocija y descansa en lo que Jesús ha hecho por ella. Conlleva adoración gozosa, un sentido de la realidad divina en la oración. Jesús debe volverse más hermoso para su imaginación y más atractivo en su corazón que su ídolo. Esto es lo que sustituirá sus dioses falsos. Si desarraiga el ídolo y no planta el amor de Cristo en su lugar, el ídolo volverá a crecer. ¿Puedes ver ahora por qué es tan importante disfrutar a Dios? Mi objetivo en la vida y tu objetivo en la vida es disfrutar. Puede que no disfrutemos las mismas cosas, pero todos tenemos un corazón vacío que busca satisfacción, significado, valor, propósito, seguridad, prosperidad, posición, preeminencia o popularidad. Solo hay dos lugares donde buscar estas cosas: en Cristo
o en aquello que tiende a atraparte y prometerte vida fuera de él. Si prestas atención al versículo de Oseas, te darás cuenta que para Dios, pecar es mucho más que hacer algo malo. Pecar es sustituirlo a él. Es correr detrás de amantes. Según nuestro texto, es olvidarnos de Dios. Esta frase me genera una enorme convicción. ¿Cuán presente está Dios en mi vida? Pecar es olvidarme de él. Es desconectar. Es dejarlo de lado en mis pensamientos. Es no incluirlo en mis fantasías. Tal y como hace un esposo adúltero que sueña despierto con su amante y se olvida de su esposa. ¿Y tú? ¿Con qué sueñas? ¿Qué dice Dios que hace falta? Un encuentro con él. Hace falta un momento a solas, en el desierto. No solamente para leer la Biblia, que sí es importante. No solamente para orar, que sí es importante. No solamente para ayunar, que sí es importante. Sino para que Dios, Dios mismo, te hable tiernamente al corazón. En palabras de Oseas, o mejor dicho, en palabras de Dios mismo, solo ser seducido por él es el cambio verdadero y es la clase de cambio que él espera. Para orar y meditar a lo largo del día. Veo el cambio como un dejar de hacer o como un volverme a enamorar.

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1: Soy Rodrigo Riaño del Castillo. Mire, ¿hasta cuándo? Es la frase que hemos dicho muchas veces a lo largo de la vida. ¿Hasta cuándo viviré con este problema? ¿Hasta cuándo viviré con esta tristeza? ¿Hasta cuándo esto? ¿Hasta cuándo aquello? ¿Y sabe algo? Ese hasta cuándo no solo ha sido la frase que hemos mencionado usted y yo a lo largo de la vida, también fue una frase que mencionó David. Sí, el rey David. Escuche lo que él decía en el Salmo capítulo número 13. Y lo dijo cuando estaba enfrentando problemas. Lo dijo en un momento de angustia. David dijo: ¿Hasta cuándo, Dios, me olvidarás para siempre? ¿Hasta cuándo, Dios, escondes de mí tu rostro? ¿Hasta cuándo, Dios, mi corazón ha de seguir angustiado y siempre sufriendo? ¿Hasta cuándo, Dios, el enemigo me va a seguir dominando? ¿Hasta cuándo? Han sido muchas veces nuestras palabras, pero también fueron las palabras del rey David. Mire, David tenía problemas como los tenemos todos. Y escuche esto, el hecho que nuestra mente sea renovada, sea cambiada, sea transformada por Dios, no quiere decir que no vayamos a enfrentar problemas. Vendrán situaciones difíciles como le llegaron a David. Pero ¿sabe qué hace la diferencia de los problemas enfrentados por una persona que ha renovado su mente en Dios? Que aún en medio de los problemas, que aunque tiene problemas, siempre ve el futuro con esperanza. Que aunque pasa por adversidades, siempre vive en esperanza, siempre vive con expectativa, siempre vive esperando lo mejor de Dios. Volvamos a leer el Salmo capítulo número 13. Mire, David tenía problemas, y frente a esos problemas, escuche lo que dice David en el verso 5 y verso 6. Dice: pero yo. Es decir, David estaba diciendo: puedo tener problemas, puedo pasar por situaciones difíciles, puedo enfrentar un diagnóstico contrario, puede que las circunstancias no sean fáciles, pero dice David, versos 5 y 6 del Salmo 13, pero yo, y esto me encanta, pero yo, dice David, Dios mío, decido confiar en tu gran amor. Puede que la respuesta esté demorando en llegar, puede que el milagro aún no se haya dado, pero enfrentemos los problemas con una mente renovada como la de David, diciendo: Dios, hay problemas, pero decido confiar en tu gran amor. Decido seguir viviendo esperando lo mejor de ti. Decido seguir viviendo con expectativa. Decido seguir viviendo con esperanza. Y escucha lo que sigue diciendo David en el Salmo 13, versos 5 y 6. Dice David: y me lleno de alegría porque tú me salvaste. Escuche eso. Ni siquiera lo dice en futuro, porque tú me salvarás. No, David ya se ve como salvo, porque tú me salvaste. Y luego añade: voy a cantarte himnos, porque tú has sido bueno conmigo. Mi amiga y mi amigo, le repito, puede que lleve tiempo esperando una respuesta de parte de Dios. Puede que hoy usted se esté preguntando como David: ¿hasta cuándo? Pero sin importar lo que está viviendo hoy, decida orar como David, esperando lo mejor de Dios, viviendo con esperanza, viviendo con expectativa, que algo bueno Dios está haciendo con nosotros el día de hoy. Algo bueno Dios está haciendo en medio de esa situación difícil. Algo bueno Dios está sacando de esa enfermedad. Algo bueno Dios está sacando de eso que usted ve hoy como un problema inmenso. viva con esperanza, viva con expectativa, viva esperando lo mejor de Dios. Esa es una característica de una mente renovada, de una mente transformada. Mire, así como usted hace oraciones de peticiones a Dios, haga también oraciones de victoria. Acompañe esas oraciones de súplica con oraciones de fe, con oraciones de esperanza, con oraciones de victoria, con oraciones de confianza plena y de seguridad absoluta en Dios. Mi amiga y mi amigo, ¿quiere renovar su mente? ¿Quiere que su manera de pensar sea transformada? Entonces, número 4, viva en esperanza, viva con expectativa, viva esperando lo mejor de Dios. Eso es lo número 4. Si se perdió las 3 claves anteriores de cómo renovar la mente, recuerde que las encuentra en nuestro canal de YouTube con ese título, Renovando la Mente. Y en YouTube nos encuentra como Rodrigo Riaño del Castillo. Señor, te damos gracias, porque tú nos enseñas hoy, Dios, a transformar nuestra mente, viviendo en fe, viviendo con esperanza. Puede que hoy el diagnóstico médico diga lo contrario, pero nuestra fe y nuestra confianza en ti dice que no moriremos, sino que viviremos para contar las obras tuyas, Dios. Tu palabra dice que por tu llaga hemos sido sanos y tienes el poder para sanar, para hacer milagros en medio de tus hijos, Dios. Decidimos vivir en fe, esperando lo mejor de ti. Señor, puede que la situación económica hoy sea difícil, pero vivimos creyendo que tú eres nuestro proveedor y que las puertas se van a abrir. Puede que enemigos se hayan levantado, pero tu palabra dice que tú vas delante de nosotros enderezando caminos, que tú vas al frente peleando nuestras batallas. Puede que las circunstancias hoy sean difíciles, pero hoy sabemos, Señor, que de tu mano somos más que vencedores. Bendice, Dios, a cada oyente, cada amigo, cada amiga que se conecta con nosotros en este nuestro tiempo de oración a ti. Bendice, Dios, a cada amigo, cada amiga que escuche y que comparte este devocional. Guárdanos antes de salir de casa, guarda a nuestros amigos en el trabajo, guárdalos a aquellos que van a su respectivo descanso. Gracias, Dios, porque eres bueno. Hoy abrimos nuestro corazón y te reconocemos, Cristo Jesús, como nuestro Señor y como nuestro Salvador.

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Tenemos con nosotros a unos amigos y hermanos muy queridos que van a compartir también ahora. Y yo los voy a dejar con el Guadiana, el Viejín.

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1: 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Cosas desagradables y malas suceden a personas buenas. Lo dice el libro de Job, capítulo 1. Nos habla de la historia de un tremendo hombre de Dios y uno de los patriarcas más reconocidos y connotados que tienen las Sagradas Escrituras, que están registradas en las Sagradas Escrituras. Job, capítulo 1, verso del 1 al 4, dice: en el país de Uz vivía un hombre llamado Job. Era un hombre recto, que amaba y honraba a Dios, y no hacía ningún mal a nadie. Tenía 7 hijos y 3 hijas. Era el hombre más rico del oriente. Tenía 7,000 ovejas, 3,000 camellos, 500 yuntas de bueyes, 500 asnas y muchísimos criados. Dice la palabra del Señor, para dejarle allí un pequeño contexto. ¿Qué pasó con la vida de Job? Dios puso a prueba su integridad, quitándole todo y aún enfermando su cuerpo. Pero con todo y eso, Job no atribuyó a Dios de despropósito alguno. Sufrió en carne propia la desgracia, la desdicha. Pero Dios es bueno, grande y misericordioso, que después de un padecimiento de varios tiempos, premió a Job con el doble y también le dio una nueva familia, porque la esposa que tenía era de esas mujeres quejumbrosas, de esas mujeres que es como tener un costal de púas en la espalda, ¿no? Porque hay mujeres que lo impulsan a uno a seguir adelante, lo levantan en el tiempo de la prueba. Aquí estoy, vamos adelante, Dios nos va a dar la victoria. Pero Job tenía una mujer que era impía, una mujer que lo abandonó cuando más lo necesitaba. Y las palabras de esta mujer, imagínese usted, capítulo 2, versículo 8, habla de que después de que Job perdió absolutamente todo, estoy dándole un resumen porque la historia es larga y extensa, también Job fue herido con una úlcera en su cuerpo. Dice la Biblia que Job tenía, esta versión contemporánea dice, le envió a Job una sarna tan violenta que lo cubrió de los pies a cabezas. Y era tal la comezón, dice 2:8 de Job, que estaba sentado en medio de ceniza y se rascaba con un pedazo de teja, con un tiesto. Es allí donde entra el papel de la mujer sabia, de la mujer entendida, de la mujer que es columna y baluarte de su casa. Pero vemos las palabras de la esposa de Job. Su esposa lo llenó de reproches y le dijo: imagínese usted, ¿todavía insiste en seguir siendo perfecto? Mire qué palabras de esta mujer necia. Maldice a Dios y muérete. Pero Job le respondió: hablas como una de las tantas necias. ¿Acaso hemos de recibir de Dios solo bendiciones y no las calamidades? Entonces dice: aún así Job no pecó ni de palabra en contra de Dios. La historia de Job es tremenda. Es una historia poderosa. pero que nos deja ver la fidelidad de Dios con sus hijos. Que cuando Él permite la aflicción, es porque Él tiene algo mejor. ¿Tú estás pasando un proceso doloroso? ¿Has perdido todo? Job perdió hasta el amor de su vida. Perdió sus hijos, perdió su riqueza, perdió su esposa y perdió su salud. ¿Qué más podía perder? Ya no tenía nada más que perder. Pero Dios lo bendijo. Dios lo prosperó. Dios lo levantó. ¿Estás pasando un proceso difícil? ¿Crees que eres el único? No, mi hermano. No, mi hermana. No, mi amigo. No, mi amiga. Tú no eres el único. Tú no eres la única que está pasando procesos. Job dijo en una de sus expresiones: yo sé que mi Redentor vive y aún después de deshecha esta mi piel, dijo Job, con mis ojos he de ver a Dios. Y Job lo vio. Déjame contarte el epílogo. ¿Cómo termina este poderoso libro de Job? Dice la Biblia en el 42:10 que después de que Job oró por sus amigos, el Señor sanó también la aflicción de Job y aumentó el doble de todo lo que Job tenía. Después de haber pasado por tan terrible calamidad que el Señor le envió, Job recibió la visita de sus hermanos y hermanas, amigos, conocidos, que antes disfrutaron de un gran banquete y lo consolaron por la familia que había perdido. Y cada uno le regaló una moneda de plata y un anillo de oro. Y escuche para concluir: y el Señor bendijo a Job con mayores riquezas que las que tuvo al principio. Llegó a tener 14.000 ovejas, 6.000 camellos, 1.000 yuntas de bueyes y 1.000 asnas. Además, tuvo 7 hijos y 3 hijas. Y no había en toda la tierra mujeres tan hermosas como las hijas de Job. Maravilloso. Y además de eso, le dio el Señor, dice la palabra, que Job pudo ver a sus hijos y a sus nietos y bisnietos hasta la cuarta generación. Y llegó a vivir 140 años. Murió siendo un anciano rodeado de gloria. Hermano, tu final no va a ser como al principio, créelo. A donde te diriges es mejor que de donde vienes. Por eso debemos encomendar a Dios nuestra vida. Y así como Dios bendijo, prosperó, sanó, restauró a Job, lo hará contigo. Pero se requiere fe y también resiliencia en momento de la prueba y de la tribulación. Feliz y bendecido día para todos.
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1: 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Nuestro Dios es poderoso. Dice Isaías 44, versículo 3. Porque yo derramaré agua sobre el sequedal, ríos sobre la tierra árida, y mi espíritu derramaré sobre tu generación y mi bendición sobre tus renuevos. Dice el versículo 6, y así dice Jehová Rey de Israel y su Redentor, Jehová de los ejércitos, yo soy el primero, yo soy el postrero, y fuera de mí no hay Dios. Dice el versículo 24, así dice Jehová tu Redentor, que te formó desde el vientre, yo Jehová que lo hago todo, que extiendo solo los cielos y que extiendo la tierra por mí mismo, que deshago las señales de los adivinos y enloquezco a los agorreros, que hago volver atrás a los sabios y desvanezco su sabiduría. Qué poderoso versículo del Isaías 44. Él dice que va a derramar agua sobre el sequedal y ríos sobre la tierra árida. Muchas veces nuestro espíritu, nuestra alma, se está secando por falta de búsqueda, por falta de entrega, por falta de consagración a nuestro Dios. Pero Él ha prometido restaurarnos, levantarnos de nuevo. Yo esta mañana te animo, mi hermano, con esta palabra, mi amigo. No todo está perdido, hay esperanza, hay una salida, hay un camino y hay una esperanza de vida, y esa esperanza en nuestro Dios. Él ha prometido derramar agua sobre el sequedal y ríos sobre la tierra árida, y mi espíritu, dice, derramaré sobre tu generación. ¿Cuál generación? La generación contemporánea que estamos viviendo, y sabe, y mi bendición sobre tus renuevos, sobre nuestros hijos, sobre nuestra generación. Él está derramando de su glorioso, de su santo y maravilloso espíritu. Dice el versículo 6, yo soy Jehová, Rey de Israel, su Redentor. Jehová de los ejércitos, yo soy el primero y yo soy el postrero, y fuera de mí no hay Dios. Porque todos los dioses de los pueblos y de las naciones son ídolos, son divinidades. Algunos son traídos o venidos de Marte, como dice la Biblia, pero no hay nadie más como Él, no hay otro como Él. Él es grande, Él es fuerte, Él es poderoso, Él es glorioso, Él es soberano, Él es eterno. El versículo 24 dice, así dice Jehová tu Redentor, que te formó desde el vientre. Yo Jehová que hago todo, Él lo hace todo. Extiende solo los cielos y extiende la tierra por mí mismo. Su poder es grande. Su palabra es poderosa. Su palabra hace que nuestro sol nos alumbre de día en día. Su palabra hace que caiga lluvia sobre la tierra. Todo está bien coordinado por su palabra. Nada sucede porque tiene que suceder o porque es así. Sucede porque la palabra de Dios lo establece, porque la palabra de Dios así lo manda. Pero también dice el versículo 25, si bien es cierto, las tinieblas tienen su efecto, pero el poder de Dios está por encima de todo. Dice el versículo 25, que deshago las señales de los adivinos y enloquezco a los agorreros. Por lo general o por lo común, personas que se dedican a la hechicería, a la brujería, a la cartomancia y al mundo espiritual para hacer males, terminan con problemas psicológicos. Y de repente lo vemos allí por las calles deambulando sin orientación, porque se rebelaron contra Dios, porque se levantaron contra Dios. Yo deshago las señales de los adivinos y enloquezco a los agorreros. ¿Sabe qué más dice? Hago volver atrás a los sabios y desvanezco su sabiduría. A él sea la gloria por los siglos de los siglos. Es poderoso. El capítulo 46, versículo 8 dice: Acordaos de las cosas pasadas y de los tiempos antiguos, porque yo soy Dios y no hay otro Dios, nada hay semejante a mí. Y anuncio lo por venir desde el principio y desde la antigüidad, lo que aún no era hecho, que digo, mi consejo permanecerá y haré todo lo que quiero. Él es eterno. Él es el alfarero. Nosotros somos el barro en sus manos. Así que a él sea nuestro temor, a él sea nuestra reverencia, a él sea todo nuestro servicio, nuestra adoración, nuestra exaltación por los siglos de los siglos. Feliz y bendecido día para todos.
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1: Hay un dicho que dice que uno cosecha lo que siembra. No sé si usted lo ha escuchado, o otras personas dicen, uno recoge lo que sembró. Y yo creo que la Biblia, nuestro manual de instrucciones, confirma esa conocida expresión. Y cuando yo miro, por ejemplo, el libro de Job, capítulo 4, verso 8, me lo ratifica. Dice de la siguiente manera, la experiencia me dice que los que siembran problemas y cultivan el mal, eso cosecharán. Ahí está. Más claro, como dice otro dicho, no canta un gallo. Ahora te pongo un ejemplo. Esaú en la Biblia aprendió de esto, de que uno cosecha lo que siembra. Es una gran verdad. Y lo aprendió de una manera dolorosa. ¿Por qué? Porque estaba cazando, regresa a su casa con hambre. Entonces le pide a su hermano una taza de esa comida, un plato de comida de lo que él estaba haciendo. Jacob aprovechó la oportunidad, aceptó darle la comida a su hermano Esaú a cambio del derecho de la primogenitura de su hermano gemelo mayor. Y en los tiempos del Antiguo Testamento esto era valiosísimo, porque el primer hijo disfrutaba de los privilegios especiales, tenía autoridad sobre sus hermanos menores, tenía una doble porción de la herencia y esa honrosa posición de líder espiritual de su familia. Pero Esaú decidió que alimentarse era más necesario en ese momento y vendió su primogenitura por una comida. Más tarde lo lamenta al darse cuenta de lo que ha perdido, pero ya era demasiado tarde. Y al igual que Esaú, aunque Dios nos ofrece perdón por nuestras malas decisiones, las consecuencias permanecen. Por tanto, hoy lo que Dios quiere que aprendamos en esta dosis es aprender a tomar decisiones sabias. Debemos tomar muy en serio las dos advertencias que hay en esta historia. La primera es que para conocer nuestras mejores opciones debemos esperar hasta tener estabilidad física, emocional y espiritual. Esaú dejó que el hambre le nublara el entendimiento. Por eso es bueno también recordar que no es bueno mercar con hambre, ¿no? Porque uno toma malas decisiones. Y la segunda es que muchas veces es importante aplazar esa satisfacción de eso que quieres, ya sea algo que no te conviene. Esa satisfacción hay que aplazarla. Y aunque nuestros deseos humanos sean muy grandes, a veces debemos esperar con paciencia el momento que Dios tiene para nosotros. Piensa muy bien en los anhelos que hay en tu corazón y pídele a Dios sabiduría y paciencia para tomar buenas decisiones en cualquier momento y verás que eso será lo mejor que puede pasar, porque después te vas a arrepentir. En la Biblia dice en Hebreos 12, 15, 17 que con lágrimas rogó Esaú cuando se dio cuenta del error que había cometido, pero ya no hubo nada que hacer. Así que cualquier mala acción, ya se trate de consumir algo que no es bueno, que sabes que te hace daño en tu cuerpo, que trae consecuencias con los tuyos, cualquier cosa que quieras tomar una decisión, primero habla con Dios, detente, dile: Señor, ayúdame a tener dominio propio, a controlarme, a no hacer las cosas a mi manera, porque arriesgas el futuro tuyo o de unas personas que están contigo por obtener una satisfacción momentánea. Esas decisiones menos importantes pueden impactar el resto de tu vida. Así que hoy debemos aprender que estar prevenidos contra cualquier actitud que puede llevarte o llevarnos a sacrificar lo realmente valioso. Así que ya sabes, no dejar que los deseos nos gobiernen. No considerar las consecuencias es terrible. Tenemos que tener en cuenta eso. Pidámosle a nuestro Padre Eterno nos ayude, nos fortalezca a seguir adelante en el nombre poderoso de Jesús. Amado Dios, tú conoces la persona que está escuchando esta dosis. Tú sabes sus luchas, sus desaciertos, sus logros, su vida. Hoy te pido, Señor, que por el poder de tu Espíritu Santo, ángeles del cielo le rodeen y le ayuden a tomar las mejores decisiones, a esperar el tiempo tuyo, que es el tiempo perfecto. En el nombre de Jesús, amén. Te mando un abrazo y que Dios te bendiga.

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